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1: La amistad en el lugar exacto, en el momento preciso, con tu familia y tus amigos, la más completa, la mejor forma de llegar hasta ti.

0: Son las 6 de la mañana, 13 minutos.
1: Temperatura 9 grados. Humedad 59%.
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0: 19 son los minutos que han pasado de la hora en punto. 19 minutos después de las 6 de la mañana, ¿no? ¿Qué tal? ¿Cómo está usted? Un placer poder saludarlo nuevamente. Un placer. Un placer poder compartir con ustedes desde los estudios de la radio, desde Guadalquivir, en la ciudad de Tarija. La 91.30. Buenos días, Yacuiba, a través de la 105. 105.1. Radio Ciudad en Yacuiba. Mientras que
1: muy buenos días al
0: mundo entero. Usted nos puede seguir ahí en el buscador de su preferencia. Dijiste Radio Guadalquivir Tarija. Y podrá estar en contacto con nosotros. Podrá seguir la emisión de Guadalquivir. Podrá seguir Pregón Tarijeño. Jornada de sábado, ¿no? Hoy es sábado. Hoy es sábado y es 16 de mayo del 2026.
1: La esperanza en esta canción, que empiece la jornada con emoción.
0: Que empiece la jornada con emoción.
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0: Se siente frío, ¿no? Sí. Un amanecer frío como los anteriores días. Aunque el termómetro por ahí, no sé, de repente digo,

0: 9 grados centígrados a esta hora en la ciudad de Tarija. Volvió ahí, ¿no? 27 la máxima, 9 la mínima, la humedad es del 56%, probabilidad de precipitación pluvial 3% para esta jornada. Calorcito, 27 la máxima, 9 la mínima. Tanto que el día de mañana va a ser frío, 13 mañana, 13 grados centígrados la máxima, 3 la mínima, chubascos, 49% la probabilidad la misma.
1: 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Buenos días.
0: Vamos a tener una jornada soleada de sábado hoy en la ciudad de Tarija.
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0: Tarde parcialmente nublado. Vamos a recibir al domingo 17 de mayo a las 00 horas, 11 grados centígrados, chubascos. Primeras horas con amenaza de chubascos, primeras horas de domingo. Mañana a las 6 de la mañana, 10 grados centígrados, nublado estará la jornada. Chubascos a lo largo de la mañana. La máxima se va a registrar entre las 12 y 1 de la tarde, ¿no? A partir de las 15 horas, 3 de la tarde, el domingo, chubascos toda la noche. Primeras horas de lunes con cielo nublado en la ciudad de Tarija.
1: Muy buenos días.
0: 6 de la mañana, 23 minutos, 12 grados centígrados. Esta hora en Bermejo, cielo muy nublado. Máxima pronosticada para hoy, 23, mínima de 13. La humedad, 99%. Probabilidad de precipitación pluvial, 39% para... esta jornada de sábado. Yanguiba, 13 grados centígrados. El cielo está despejado hasta ahora en Yanguiba. Máxima pronosticada para hoy 23, mínima de 13. La humedad 96%. Probabilidad de precipitación pluvial 22% para la jornada de sábado. El cielo va a estar parcialmente nublado a lo largo de la jornada en Yanguiba. A partir de las 15 horas, cielo muy nublado, con amenaza de chubascos a partir de las 20 horas, 8 de la noche. Las primeras horas del domingo 17 de mayo, chubascos, a lo largo de toda la jornada en Yanguiba. Jornada de chubascos, jornada de domingo en Yanguiba, ¿no? Villamonte, ¿cómo está el tiempo en Villamonte a esta hora? 16 grados centígrados, cielo muy nublado, 25 la máxima, 16 la mínima. Humedad del 94%, probabilidad de precipitación pluvial 24% para esta jornada. 15 grados centígrados, cielo parcialmente nublado en Entre Ríos. Máxima pronosticada para hoy 23, mínima de 11. La humedad 97%, probabilidad de precipitación pluvial 55% para la jornada.
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0: 7 grados centígrados a esta hora en el Valle de la Concepción. Soleada la jornada, 25 la máxima, 9 la mínima. Humedad del 80%, probabilidad de precipitación pluvial 6% para la jornada. Yunchará, a esta hora el termómetro marca 1 grado bajo cero o menos 1. Cielo despejado, 15 la máxima, menos 1 la mínima. Aunque la sensación térmica a esta hora en Yunchará es de 4 grados bajo cero. Humedad del 38%, probabilidad de precipitación pluvial 0%. Allá en la zona alta. Vamos al puente, 5 grados centígrados, marca el termómetro, cielo despejado, 25 la máxima, 5 la mínima, la humedad 36%, probabilidad de precipitación pluvial 0% para esta jornada.
1: Muy buenos días al amigo conductor que marca...
0: Buenos días a los amigos en San Lorenzo a través de la 91.30, ¿no?

0: Punto.
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0: 27 la máxima, 8 la mínima para San Lorenzo hoy. La humedad 45%, probabilidad de precipitación pluvial 2% para la jornada.
1: Hoy es buen día para comenzar.
0: Hoy es buen día para comenzar. Hoy es sábado, sí señores, sábado. Y nosotros vamos arrancando así el programa de hoy. El pegamento del amor, el mensaje a la conciencia de hoy. El título del mensaje para hoy, el pegamento del amor, dice el hermano Pablo. Sí señor, a ver, el hermano Pablo y este pegamento del amor.
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3: Muchos días y muchas noches pasó cavilando Waldemar Augusto Albano. Ensayó mentalmente centenares de fórmulas y medios, hasta que por fin creyó hallar la solución. Una solución para él infalible. Waldemar es portugués, vive en Brasil. Está locamente enamorado de su novia, pero la muchacha le ha dicho que quiere terminar con el noviazgo. ¿Cómo entonces retenerla a su lado para toda la vida? Waldemar compró un supercemento capaz de pegar cualquier material, y untándose la mano con ese cemento, cogió fuertemente la mano de su novia. Se pegaron, es cierto. Pero la chica comenzó a dar gritos y llegó la policía. Fue necesaria la intervención de un médico cirujano para despegar a los dos. Cuando quiera retener a su novia, le dijeron a Waldemar, reténgala con amor, no con cemento. Amigo, esta es una grande razón. El amor es la fuerza unitiva más grande que se conoce. El amor funde a dos almas en una sola, de manera que ya no son dos, sino una sola, un alma, un cuerpo, un espíritu. El amor puede juntar en vínculo indisoluble a personas de las más distintas razas y culturas y categorías sociales. El amor forma vínculos que jamás se rompen y que se hacen más fuertes y sólidos con los años. El amor une con cemento divino almas, mentes y destinos. Pero los vínculos y lazos del amor no son físicos, no están hechos de cemento o de hierro. Los lazos del amor están hechos de amor, amor procedente de Dios como el don más exquisito. Cualquier pareja que quiera sentir ese amor debe pedirlo a Jesucristo. Porque solo cuando una persona que ha estado muy perdida encuentra a Cristo y experimenta su grandiosa salvación, conoce entonces lo que es el amor divino. Y solo conociendo el amor divino se puede amar real, profunda y eternamente. Mucho del amor presente no es más que pasión barata. El amor que brota de un corazón limpiado por Cristo es amor verdadero.
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5: Son las 6 de la mañana, 32 minutos.
6: Temperatura 9 grados. Humedad 59%.

cuando el reloj marca las 6 de la mañana, 32 minutos han pasado de la hora en punto. Este es el momento de compartir con ustedes los títulos que vienen destacados en los portales digitales de periódicos y agencias noticiosas. ¿Qué está haciendo?

Reunión. Identifican relación entre crisis económica y violencia. Brazo vacío el sistema boliviano que sepulta el duelo materno en 3 días. Yacuiba, hay un segundo aprendido por red de explotación. Sector farmacéutico en emergencia, medicamentos y oxígeno no llegan a hospitales por los bloqueos. Sala Constitucional ordena levantar bloqueos que afectan derechos. Real Tomayapo prolonga su crisis tras perder con Aurora. El entrenador Felipe de la Riva está con un pie fuera de su cargo por la falta de triunfos que ayuden a salir de esta crisis futbolista al equipo tarijeño. 2-0 cayó en el anoche, ¿no? En el cuarto centenario. 2-0. Aurora venció a Real Tomayapo. Ahora digital. Lupo descarta por ahora un estado de excepción. Canciller denuncia al mundo intento de desestabilización con grupos numerosos. Provisión de alimentos, pagos, alcohol y explosivos. Lara dice que Evo no está detrás de todos los movilizados. Gremiales, campesinos y maestros sellan alianza en el Alto y unifican protestas. Investigan financiamiento a actos de subversión. Industria farmacéutica alerta sobre escasez de medicamentos ante bloqueos. Brutal agresión contra diputado cruceño cuando se dirigía al aeropuerto del Alto. La Voz de Tarija, el primer diario digital del sur. Nuevo subgobernador de Patcaya denuncia abandono de activos y maquinaria en la institución que está recibiendo. La Central Obrera Departamental de Tarija rechaza vínculos políticos con movilizaciones a nivel nacional. Inician captaciones sobre el manejo del sistema ED6 para más de 460 administradores en Tarija. Vocero señala que la alcaldía de Tarija siempre estará abierta para que se genere un diálogo nacional y evitar conflictos. Transporte Libre de Tarija denuncia abandono de la ruta al Chaco y advierte medidas tras incumplimientos de la ABC. La Federación de Educación Urbana de Tarija critica retraso en designación de ítems y advierte déficits en unidades educativas. Gobernación de Tarija impulsa fortalecimiento familiar y alerta que la crisis económica agrava la desintegración de los hogares. Diputado de Tarija asegura que el bono policial ya estaba planificado con anterioridad por el Bicentenario. El CD de Tarija reporta disminución de casos de dengue y chikungunya, mientras refuerza el control de la vinchuca. Intendencia notifica.

productiva, informó el productor Luis Alfaro. Transporte sindicalizado pidió movilizar militares para volver a la transitabilidad. Seis de la mañana, 39 minutos. El Andaluz. ¿Qué destaca el Andaluz? Pueblo Guenayé pide la socialización del proyecto hidroeléctrico El Carrizal. Tras una inspección, el transporte encuentra una carretera con huecos y sectores en donde se puede circular solo por un carril.

16:40. Yacuiba, noticias.com. Adolescente víctima de explotación sexual en Yacuiba será repatriada a su país, Argentina. Sentencia a la paz de familia por abuso a su hija en Yacuiba. Policía reporta tercera muerte relacionada con bloqueos, una joven en El Alto. Paz dice que el proceso democrático es irreversible y advierte con cárcel al que pretenda destrozarlo. De la mañana, 41 minutos, 6:41. El deber de Santa Cruz a esta hora. El gobierno califica como una marcha desestabilizadora la caminata de Evistas. Barral cree que el gobierno ya tiene arma legal para desbloquear. Diputado Levardens presenta coágulo de sangre por brutal agresión y gestiona su traslado a Santa Cruz. El Comité Pro Santa Cruz en Asamblea de la Cruceñidad. Presentará propuestas para blindar Santa Cruz. Policía lista desbloqueo de San Julián con desplazamiento de 300 uniformados. El Potosí investigan a 5 personas por daños a vehículo policial durante bloqueo en El Alto. Alejandra Civila reaparece, esta vez como secretaria de Desarrollo Humano en el municipio potosino. Bolivia firma 4 convenios internacionales de intercambio. 8 países de la región rechazan acciones desestabilizadoras en Bolivia. Lara llega a Sucre y entrega pronunciamiento internacional por el 25 de mayo.

Marcha de vistas prevé llegar este lunes a La Paz. Gobierno ve intereses de desestabilización. Denuncian agresión a un diputado cruceño en medio de los bloqueos en La Paz, dando que el vicepresidente cuestiona falta de voluntad política para aprobar ley del Tribunal Constitucional Plurinacional. La ANF, la agencia de noticias Fides. 8 países expresan preocupación por crisis en Bolivia y respaldan al gobierno ante bloqueos. Ley de alivio tributario permitirá la condonación de deudas impositivas de hasta 10 millones de bolivianos. Sala Constitucional Segunda de La Paz ordena levantar los bloqueos en las carreteras. Líder de la Federación Minera expresa disposición al diálogo con el gobierno. Ministerio de Hidrocarburos presenta una denuncia contra 25 exfuncionarios de YPFB y la ANH por la gasolina contaminada. 4 federaciones del Magisterio Urbano rechazaron el bono de 2.400 que ofreció el gobierno. El IPSE señala que bloqueos causan pérdidas de 500 millones de dólares y daños a la imagen del país. Digital de Herbol. Ministro Lupo afirma que las movilizaciones no llegan ni al 0,25% de la población. Fedecomín, La Paz, da un ultimátum al gobierno por agenda departamental. Sala Constitucional ordena movilizaciones, abstenerse de bloqueos violentos o indefinidos. Canciller argentino anuncia el envío de un avión Hércules para transporte de alimentos ante bloqueos con carácter humanitario. Lara descarta que todas las protestas respondan a Evo y pide al gobierno bajar la soberbia. Anuncia que un diputado fue agredido en medio de los bloqueos. José Martín Carrasco es el nuevo director del CEDES de La Paz. Presentan libros sobre el vicepresidente Edman Lara y su ascenso político. La carrera de Ciencias Políticas y Administración Pública de la Universidad Autónoma Gabriel Renero. Gabriel René Moreno presentó el libro, ¿no? El libro Edman Lara, de Outsider Político a Vicepresidente, Redes, Poder y Crisis Institucional en Bolivia, el título del libro, escrito por Humberto Echalar Flores.

libro destaca la crisis de legitimidad marcada por corrupción y desconfianza en partidos políticos tradicionales. Introduce conceptos como cacicazgo digital y efecto arrastre, donde Lara trajo votos para el binomio del PDC, escribió Rodríguez en sus redes sociales, ¿no? Libro sobre el vicepresidente Edman Lara. Edman Lara, de outsider político a vicepresidente, redes, poder y crisis institucional en Bolivia, el título, ¿no?, del libro. 6:48. El gobierno agradece a Argentina por apoyar con 2 aviones Hércules para reforzar puente aéreo. La Razón, a esta hora, Paz denuncia intento de desmontar la democracia y advierte cárcel para impulsores. Justicia admite acción popular contra dirigentes por bloqueos y fija audiencia. Cadena productiva de la Amazonía al borde de la paralización por los bloqueos. Tras diálogo cooperativista de Potosí anuncian respaldo al gobierno. Tras hechos violentos, Educación suspende el diálogo con el Magisterio Rural. Tenía que haber sido ayer, ¿no? Santa Cruz será sede de una sesión del Parlamento Andino.

hoybolivia.com. Fuerzas Armadas y Policía comienzan liberación de rutas. Prohíben cerco absoluto de carreteras y ordenan al gobierno el desbloqueo. Bolivia es el primer país de Sudamérica en recibir un moderno sistema sobre planificación familiar. YPFB desembolsará más de 52 millones de bolivianos para indemnizar por vehículos dañados.

marcha operación policial y militar para el desbloqueo de carreteras. Destaca urgente.bo. La Central Obrera Boliviana determina el futuro de sus protestas en un ampliado ayer viernes, ¿no? Y vamos a estar con aquello también. Con críticas, pedidos y hasta un libro, así se mostró Lara en Semana de Conflictos. Gremiales, campesinos y maestros sellan alianza en el Alto y unifican protestas. Lo perdono, Lustra Botas es víctima de robo por un cooperativista durante los conflictos. ¿Y qué dijo cuando lo entrevistaron? Lo perdono, dijo, ¿no? 6 de la mañana, 51 minutos. Esto y mucho más acá en su programa, acá en Pregón Tarijeño, en esta jornada de sábado. Sábado 16 de mayo del 2026. Hoy hará calorcito. Si tiene ropita para lavar, hágalo, aprovechelo. Tempranito el tiempo. Porque hoy tenemos una máxima de 27, mínima de 9. La humedad 55% para la jornada. ¿Qué dice Oporto? Y Oporto, nunca es tarde. Saludos, saludos, ahí Robert Portal, ¿no?

55 minutos han pasado de la hora en punto. Hoy es sábado. Concluye una semana laboral. Entramos al fin de semana. Con varias movilizaciones. Sí, varias movilizaciones con enfrentamiento entre policía y marchistas. Hay otra marcha que está en camino rumbo a la Ciudad de la Paz, Salvemos a Bolivia, dice.

lunes estarán en la ciudad de La Paz. Ayer organizaciones sociales del Alto sellaron acuerdo, ¿no? Un acuerdo hay para, de manera conjunta, presionar al gobierno. El presidente Paz denunció intentos de desmontar la democracia, mientras que países vecinos se solidarizan con Bolivia. Y el primero en mostrar esta solidaridad fue el presidente Milei. Envió un par de aviones, ¿no?, para poder transportar víveres y otros a la ciudad de La Paz. La violencia genera más violencia. Ayer en la ciudad de La Paz, también ahí en el Alto, un diputado cruceño, Labardense, fue agredido brutalmente y ahora presenta un coágulo de sangre. Fernando Pareja informó que el traslado del parlamentario se debe a que es de la tercera edad, presenta diabetes y es hipertenso. La familia de Labardense ya formalizó una denuncia ante la fiscalía. ¿Se imagina? Roger Labardense Vargas presenta un coágulo de sangre en la cabeza a raíz de la brutal agresión que sufrió en un punto de bloqueo cuando se trasladaba al aeropuerto del Alto. Una barbarie, ¿no? La intolerancia, la intransigencia, está generando todos estos hechos. ¿Usted se imagina? Los marchistas prendieron ahí su fogatita cerca de Sencata, donde están los tanques de almacenamiento de combustible. Bueno, ojalá que no suceda nada, digo, ¿no? ¿Usted se imagina una chispa ahí o una llama que sea ahí arrastrada con el viento, llegue uno de estos tanques y puede volar todo eso? No solo afectar a los marchistas, sino también a la gente que tiene ahí su vivienda. Pero, repito, digo, esto es una barbarie. No se piensa, los marchistas no piensan, no analizan este tipo de hechos.

y el riesgo que ellos mismos corren y el riesgo al cual están exponiendo a la población. Prender fogata, fueguito, para calentarse ahí en la Ciudad Alta, cerca de la planta de Sencata. Claro, las demandas sociales crecientes, los desafíos estructurales y una serie de hechos que sacaron a la gente a las calles. Ahora, es verdad, o sea, no es un grupo bastante representativo o grande, pero tienen algo que los otros no tienen. El poder para poder aglutinar, para poder reunir gente y realizar estas manifestaciones. Hoy se habla de que varios están recibiendo platita, son pagados, pero lo cierto es que esta minoría Bolivia está demandando, está solicitando la renuncia del presidente Rodrigo Paz Pereira. 7:01. Dios salve a Bolivia. Sí, Dios nos salve a Bolivia.

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0: Una jornada con cielo despejadito, ¿no? Esta hora, sí, despejadito, pero no sé, medio raro es el clima. Está algo frío, ¿no? Se siente, fresco está. O parece que ya no está. Ahí el refrío está llegando, ¿no? Por eso sentimos un poco más de frío. Ayer ya una molestia ahí en la nariz, un picazoncito eso, ¿no? Esperemos estar muy bien para seguir compartiendo con usted. Máxima pronosticada por ahí, 27. 10 grados centígrados esta hora en la ciudad de Tarija, mientras que la mínima será de 9. En la ciudad de La Paz, anoche, ¿no? Anoche, patrullaron. Estuvieron patrullando en la sede de gobierno las Fuerzas Armadas. ¿Qué dijo el comandante a propósito de eso? A ver, vamos a las declaraciones del comandante del ejército, ¿no? Anoche estuvieron patrullando ya La Paz.
1: Richie, avisas.
2: ¿Estás listo?
1: Comandante, un importante despliegue esta noche, por favor, coméntenos qué es.
2: Bueno, inicialmente muy buenos días, siendo las 1:30 de la mañana. Me presento, soy el general Gustavo Valderrama Quesada, comandante y jefe de nuestras gloriosas Fuerzas Armadas. Evidentemente estamos haciendo una operación conjunta, combinada interinstitucional con la Policía Nacional, dando cumplimiento específicamente a nuestra misión constitucional en el artículo 244. Entre otros aspectos de este artículo que marca la misión de las Fuerzas Armadas está en garantizar la estabilidad del gobierno legalmente establecido, proteger a la población en todo momento y proteger obviamente el desarrollo integral del país. Pero por sobre todo, estoy con una profunda emoción porque estamos conscientes y felices las Fuerzas Armadas junto a la Policía Nacional que estamos cumpliendo una misión ahora en servicio y en favor del pueblo boliviano. Ustedes saben, así testigos, la población que estas últimas dos semanas, especialmente en los últimos días, ha habido diferentes situaciones de angustia para la población, de desabastecimiento, muertes de compatriotas, de extranjeros, que por falta de atención, por falta de atención médica, por falta de una viabilidad en las carreteras, han fallecido. Obviamente también el desabastecimiento que se ha hecho muy, pero muy sentido en toda la población. Se ha llegado el kilo de carne a llegar hasta 120, un pollo en 120 bolivianos, y esto afecta a toda la población.
0: Declaraciones ayer del comandante de las Fuerzas Armadas y ya por la noche estuvieron patrullando en la ciudad de La Paz. El alto amanece, amanecieron, ¿no? El alto amaneció militarizada, fuerte resguardo militar y policial. Las primeras cisternas de combustible salen de Tizencata hacia la ciudad de La Paz. También comienza a liberarse el paso para decenas de vehículos que permanecían retenidos por más de 15 días. Operación militar, amaneció militarizado el Alto, la ciudad del Alto. Mientras cisternas, vehículos que estaban varados, están ingresando. Continuando con su recorrido, militarizada la ciudad del Alto tras los conflictos que se dieron durante los pasados días. Y claro, ayer sucedió otro hecho que realmente molesta y demuestra una vez más que estos grupos que están movilizados lo que menos hacen es pensar en la vida o respetar la vida de los demás. Un diputado cruceño estaba dirigiéndose al aeropuerto de la ciudad del Alto para tomar el vuelo y retornar a Santa Cruz. Lo identificaron en un punto de bloqueo y lo golpearon. Lo golpearon realmente de manera brutal. Fue internado y el diagnóstico del médico dijo: señor, usted tiene un coágulo en su cabeza debido a los golpes que le propinaron, ¿no? Sucedió ayer.
3: Además, tenemos que contarle acerca de una agresión que sufrió un diputado mientras se dirigía al aeropuerto de la ciudad de El Alto. Vamos a conocer cuál es su estado de salud. Jimena Beizaga, adelante.
4: Así es, muy buenas noches. En este momento nos encontramos en la caja petrolera porque hay una persona que también ha sido afectada por todas las convulsiones sociales y los bloqueos que tenemos en la ciudad de La Paz, nada más y nada menos que el diputado por unidad, Roger Labardems, que ha sido afectado y ha sido ingresado el día de ayer a este establecimiento. Si nos puede comentar, diputado, por favor, en primer lugar, ¿cómo es que se siente? ¿Cómo se siente usted? ¿Qué es lo que ha pasado para que haya terminado acá?
5: Sí, efectivamente. Buenas noches a Unitel. Yo terminé el día miércoles en mi última sesión que hubo en el Parlamento y inmediatamente saqué mi pasaje a las 12:30 y no había movilidades para que me trajeran y agarro un taxi y le digo: por favor, lléveme al aeropuerto por donde no haya bloqueo. Y el señor taxista le doy 20 bolivianos más y me lleva, pero cabalmente me lleva donde bajaban a las 11 más o menos, bajaban del Alto hacia La Paz, donde se pide peaje. Entonces me asusté, agarré mi maleta y como vi que la gente se subía al lado derecho, me subí, andé unas 2 cuadras o 3 cuadras y llegué a la avenida que va al aeropuerto. Y ahí había harta gente de la bajada de la marcha y se apega y me discrepan la gente. Yo le dije que soy de Santa Cruz y que quería viajar, tengo problemas allá. Y me trataron un montón cuando caminaba más adentro, cuando acuerdo de que me tiran una patada. 3 personas que me desmayo y me ve como estoy. Lastimosamente piden, hemos derogado todo y no sé qué es lo que está pasando con esta cantidad de gente que no respetan. Tengo 68 años y no puede ser así.
4: Diputado, ¿qué le dijo el médico? ¿Qué es lo que tiene usted? ¿Qué es lo que le han hecho?
5: Me han hecho tomografía y mañana me van a dar los resultados. Por si tengo una coágula de sangre, me dice, aquí tengo toda la tomografía que me han sacado y mañana voy a saber qué es lo que tengo al final de cuentas, pero tengo mucho dolor porque tengo aquí donde me han pateado y aquí y en varios lados. Entonces estamos esperando esos resultados. El médico me dijo que no puedo viajar porque hasta que no sepa bien la situación que no sucede.
4: ¿A estas personas no les importó que usted sea una persona mayor y tampoco lo reconocieron como diputado nacional?
5: No, absolutamente, es extraño. Piden una cosa y después no salen. Yo creo que esto ya es cuestión política y atrás de todo esto está pues el de siempre, el enemigo de todos y es sentenciado como es Evo Morales. Por eso creo que no escuchan parecer, ni que sea tercera edad o está enfermo o cualquier situación. Hoy me toca estar aquí, entonces eso es lo que sucedió.
4: ¿Va a tomar acciones legales contra las personas que le han hecho esto que lo han dejado acá en el hospital?
5: Sí, pero es un tumulto, no se sabe a quién, pero estoy presentando a la fiscalía una demanda para que ellos investiguen.
4: Bueno, muy amable, espero que se pueda recuperar pronto. La palabra del diputado frente a la agresión que ha sufrido en estas manifestaciones, en estos bloqueos que están ocasionando en La Paz y en El Alto. Vamos a seguir con más información acá en Telepaís.
0: Ahí lo que sucedió, la información a propósito de la agresión que sufrió el diputado cruceño, el diputado Labardens. El senador Fernando Pareja informó que el traslado del parlamentario se debe a que es de la tercera edad, ¿no? Sacó su, tras la conclusión de su trabajo en la asamblea, sacó su pasaje para retornar a Santa Cruz. En ese trayecto fue agredido el diputado de Alianza Unidad, Roger Labardens Vargas, presenta un coágulo de sangre en la cabeza a raíz de la brutal agresión que sufrió en un punto de bloqueo cuando se trasladaba al aeropuerto del Alto. De acuerdo a la información ofrecida por los familiares y sus colegas parlamentarios, la noche de este viernes, Labardens permanece internado en la caja petrolera en el departamento de La Paz. Y debido al coágulo de sangre sufrido en el cerebro, debe ser intervenido de emergencia. Es más, la familia ya formalizó la denuncia ante la fiscalía señalando que los agresores buscaban quitarle la vida. El presidente de la brigada parlamentaria cruceña, Fernando Pareja, informó al deber que mediante el Ministerio de Salud y la ayuda del Ministro de Desarrollo Productivo Rural y Aguas, Oscar Mario Justiniano, se gestiona el traslado del parlamentario desde La Paz hacia Santa Cruz para su atención médica debido a que es una persona de la tercera edad, diabético e hipertenso. Repudiamos de manera enérgica. Vemos cómo son violentos estos grupos que por intereses políticos buscan desestabilizar al gobierno que fue elegido democráticamente, afirmó Pareja en contacto telefónico. Por su parte, el senador de la bancada libre, Leonardo Roca, pidió al presidente Rodrigo Paz que intervenga de manera inmediata para proteger la vida del diputado Labardens y se dé con los responsables. Su familia necesita trasladarlo de manera urgente a Santa Cruz para la intervención quirúrgica. Cada hora cuenta, dijo en sus redes sociales. En tanto, Pareja señaló que como brigada parlamentaria presentará una denuncia penal ante el Ministerio Público. Fin de que se inicie las investigaciones y se dé con los autores de la agresión. Además, exigió la captura del expresidente Evo Morales, a quien responsabilizó de movilizar a sus bases para perpetrar estos bloqueos que a la fecha ya suman 3 fallecidos. Hablé con su hijo que se encuentra en La Paz, estamos pendientes de él. Como brigada, estamos preocupados por su salud y pedimos seguridad hacia los parlamentarios para que volvamos a esta noble tarea que nos encomendó el pueblo boliviano, aseveró el legislador. El diputado de Alianza Unidad, Roger Labardens Vargas, fue golpeado ayer cuando intentaba trasladarse al aeropuerto El Alto de manera brutal, ¿no? Lo patearon. Y en esas patadas que recibió en la cabeza tiene coágulos, ¿no? De sangre. Se habla de un coágulo de sangre y que debe ser intervenido de manera rápida. Vamos a la red Unitel. Intervención policial en la ciudad del Alto. Algunos bloqueadores detenidos. La policía, las Fuerzas Armadas, de manera conjunta, está procediendo a desbloquear. Unitel, en vivo desde la sede de gobierno.
6: Pero también las Fuerzas Armadas. De esta manera, hay todavía grupos de personas que intentan, por supuesto, incitar a que se retomen algunos puntos de bloqueo. Están escondidos en algunas viviendas. Ingresan, salen para poder realizar algunas provocaciones a la gente que se encuentra todavía resguardando la tranca de Huachila. Ahora se ha logrado nuevamente retornar la tranquilidad
7: a este punto el ingreso, lo que es Huachilla y también lo que es Río Abajo, Lipari. Estamos viendo en imágenes que todavía este operativo denominado de la policía, el corredor humanitario, continúa y por supuesto será durante toda la jornada para evitar que se pueda en este momento también retomar aquellos puntos de bloqueo que, por ejemplo, en este lugar se encontraban por más de 5 días, y no solamente 5 días, también en la carretera Oruro, carretera Copacabana, por más de 15 días, y que por supuesto ya tenía completamente desabastecida a la población de La Paz y también de El Alto. De esta manera, los trabajos todavía continúan en este punto de la ciudad de La Paz, en la tranca de Huachilla. Hay todavía gente que por supuesto estaría viniendo a reclamar por estas motocicletas que han sido abandonadas, y no solamente motocicletas, sino también vehículos, minibuses y vagonetas que ellos estaban utilizando para poder mantener esta medida de presión aquí en la zona sur. Y en este momento vamos a mostrarles cómo es nuestro despliegue a esta hora de la mañana.
0: Los bloqueadores, al ver a los oficiales de la policía y a otros, las Fuerzas Armadas, dejaron abandonados motocicletas, vehículos en los cuales se trasladaban, y buscaron dónde esconderse. Aquellos que no pudieron hacerlo fueron detenidos
8: este día sábado,
0: y la policía procedió a trasladarlos.
8: Sin embargo, la policía
0: en algunos micros,
8: los militares han logrado
0: en trasladarlos,
8: y más adelante nos hemos encontrado.
0: De esta manera están desbloqueando ya en la ciudad del Alto.
8: En unos minutos más se van a retirar.
0: Policía y Fuerzas Armadas patrullaron durante toda la noche. Este es un reporte en vivo de la red de UNITEL a esta hora.
8: Esta vía continúen avanzando. De hecho, ellos se están acomodando detrás de este contingente que ustedes ven en imágenes para avanzar y así aprovechar el paso que se está abriendo, porque entendemos información que nos han dado hace unos minutos es que, por ejemplo, a las 2:03 de la mañana se ha abierto el paso en Sencata, se ha permitido el paso. Sin embargo, personas movilizadas han vuelto a tomar este punto de bloqueo y nuevamente se está impidiendo el paso. No sabemos si se va a volver nuevamente el contingente policial hasta este sector para abrir paso nuevamente. Sin embargo, nosotros continuamos avanzando hacia el departamento de Oruro. En este momento nosotros nos encontramos a la altura de Achica arriba. Si ustedes pueden ver, por ejemplo, los vehículos en los que han llegado las Fuerzas Armadas, también las camionetas que están utilizando la policía para avanzar en este operativo que han denominado corredor humanitario. Precisamente las autoridades decían que es para permitir el paso de medicamentos, oxígeno, alimentos que se han quedado atrapados en estos puntos de bloqueo ya desde hace 15 días, y el operativo va a continuar, entendemos, hasta despejar por completo esta vía. Son varios choferes que están aprovechando este operativo para continuar su paso por esta vía y así llegar a su destino. Muchos de los choferes incluso han ayudado a despejar estas vías. Ellos tenían palas y en realidad con las herramientas que han podido, incluso con las manos, han llegado a levantar algunas piedras, han ayudado a apagar las fogatas, precisamente colaborando este operativo que el día de hoy está realizando la policía. Entendemos que similares operativos se están realizando en otros puntos de bloqueos en el departamento de La Paz. Aún los comandantes de estas unidades no nos han dado el reporte preliminar de este operativo que se ha iniciado el día de hoy. Sin embargo, más adelante ya nos darán más detalles. Entendemos que hay más puntos de bloqueo por recorrer, por levantar, y precisamente por eso en este punto se está preparando estos efectivos para
0: Hice el reporte, parte del reporte a esta hora en la sede de gobierno. Reiteramos, durante la noche de viernes, madrugada de sábado, Fuerzas Conjuntas, Fuerzas Armadas y Policía Boliviana procedieron a realizar los patrullajes correspondientes y a despejar aquellas zonas donde estaban permanecían bloqueadores. Policía, Fuerzas Armadas inician operativo y desbloqueo en La Paz. madrugada de este sábado, efectivos de la Policía Boliviana y de las Fuerzas Armadas partieron rumbo a distintos puntos del Departamento de La Paz para ejecutar operativos de desbloqueo en las carreteras que permanecen interrumpidas desde hace 15 días. El contingente fue movilizado con el objetivo de restablecer la circulación vehicular y garantizar el tránsito de las rutas afectadas por la medida de presión que han generado perjuicios al transporte, comercio y abastecimiento. Se espera que en las próximas horas las autoridades brinden un informe oficial sobre el avance de las intervenciones y la situación en los distintos puntos de bloqueo. Informa también ahí Tarija Activa, ¿no? A través de las redes sociales, ahí tenemos la información generada por medio de comunicación donde estamos, Tarija Activa. Usted puede seguirnos para ir informándose ahí la policía, imágenes como la policía, efectivos del Verde Olivo y de las Fuerzas Armadas proceden a levantar a los bloqueadores. Los bloqueadores, reiteramos, apenas vieron acercarse las patrullas, desaparecieron, ¿no? Dejando abandonados motocicletas, vehículos. Y en este momento continúa la militarización en la zona y el despeje de las rutas. No hay más mano dura y que salga las Fuerzas Armadas. Final de cuentas, no estamos en el país de las mil maravillas, como les hacía creer Arce y Evo, dice nuestro amigo Andrés ahí, ¿no?

0: Así está el panorama en la sede de gobierno en la ciudad de El Alto. Tenemos pruebas contra Argollo. Vamos a esto, Argollo, el ejecutivo de la Central Obrera Boliviana.
1: Con un diputado nacional, María José, estamos con usted. Adelante, por favor, escuchemos.
2: Respectivos sobre estas citaciones que se deben realizar para que Argollo pueda comparecer. Y quiero decirle algo al señor Argollo. Yo no estoy en contra de los mineros, sé sus realidades. Por 14 años he sido abogado litigante y sé cómo pasan varios aspectos y necesidades. Y también sé que un trámite de discapacidad para cualquiera de sus compañeros mineros tarda mínimamente 5 meses o, en el peor de los casos, yo conozco una causa que ha tardado 5 años. Y bueno, él lo ha logrado en tiempo récord y lo único que él quiere es blindarse detrás de los proletarios, de los obreros, de los mineros, a quienes mi mayor aprecio. Lo que no voy a permitir es que este señor utilice a las bases para sus intereses personales. De lo que yo le estoy denunciando no es de legitimación de ganancias ilícitas, es por delitos provisionales. ¿Y qué tengo que probar en ese juicio que ya ha empezado? Que él ha fraguado sus certificados médicos. Yo le insto, él tiene toda la intención de querer cambiar las cosas, de querer hacer huelgas, protestas, haga. Yo les recomiendo la huelga de hambre, que muy bien le sentaría.
3: Diputado, ya son 15 días de conflicto, 3 personas fallecidas, y se ha cuestionado por qué no se cumple con la aprehensión a Evo Morales en el Chapa. ¿Validez?
2: Sí, tenemos no solamente la boleta de 141 mil bolivianos, más de 141 mil bolivianos, sino también tenemos los extractos de los cuales se les va pagando por el grado de discapacidad. Pero además de ello, tenemos que se ha realizado el trámite a través de una apoderada. Además de ello, tenemos las 3 firmas de los galenos que han certificado esta enfermedad, y casualmente desde el dirigente Solares y otros que voy a probar dentro de esta investigación, todos sufren la misma incapacidad y todos tienen el 60%. Entonces hay algo que ocupas el cargo de ejecutivo de la COP y te enfermas al 60%. Eso es bien raro y hay que investigarlo, porque es mucho privilegio, mucho abuso, mucho descaro también, porque levantan la voz de las bases, dicen estamos en favor del pueblo, cuando ellos en realidad se sirven del pueblo.
3: Diputado, ya son 15 días de conflicto, son 3 personas que habrían fallecido, y las acciones, por ejemplo, hay una orden de aprehensión contra Evo Morales, ya hay también denuncias contra el señor Mario Argollo. ¿Cómo ve el accionar de la justicia y las acciones? ¿Qué acciones tendría que asumir el Ejecutivo para que la violencia no escale?
2: En realidad, lo que para responder al colega, al periodista, en realidad hay una incapacidad laboral del 60%. Entonces hay que diferenciar lo que es discapacidad, que se tiene un certificado o un carnet, con la invalidez laboral. Él supuestamente tiene silicosis pulmonar, pero lo vemos fumando, lo vemos corriendo, lo vemos exponiéndose a los gases lacrimógenos, no creo. Ahora, por el otro lado, el Ejecutivo tiene todas las herramientas, ya desde el Legislativo se ha emitido la resolución cameral que le permite, en todo caso, solicitar una pausa humanitaria. No solamente nos hemos dirigido al Ejecutivo a través del Ministerio de Gobierno y Presidencia y el Defensor del Pueblo, sino también nos hemos dirigido a los dirigentes de la COP, a Tupac Katari y todas las organizaciones que se están movilizando de manera injustificada. Reiterarle a la población que la protesta, la huelga está permitido en nuestro país. Ya solicitar que un presidente democráticamente electo renuncie, eso en antes del 2022 era sedición, ahora constituye en terrorismo.
0: Ahí las declaraciones del diputado del PDC, Manolo Rojas, quien informa que efectivamente presentó una denuncia contra el Ejecutivo de la Central Obrera Boliviana debido al abuso, ¿no? ¿Cómo dice? Hay un proceso para declarar a una persona con discapacidad. A veces demoran, procesos que demoran hasta 5 años, dice, ¿no? Yo soy litigante, abogado, diputado Manuel Rojas. Y como el caso del Ejecutivo de la Central Obrera Boliviana fue en días. Y procedieron a pagarle tanta cantidad de plata. Tengo toda la documentación, dice, ¿no? Ya presentó esto ante la Fiscalía y espera que esto pueda proceder. El vicepresidente, recuerdan, dijo que era armaron un caso contra el Ejecutivo de la Central Obrera Boliviana, Argollo. Sin embargo, acá Manolo Rojas, diputado del PDC, dice que tiene las pruebas de todas las irregularidades que cometió el ejecutivo de la Central Obrera Boliviana hoy, ejecutivo, ¿no? Buenos días, señor periodista. Creo que se tardaron mucho las autoridades en poder tomar acción en contra de los bloqueos. Tanto perjuicio, ¿quién responde? Es como que los que abusan de sus disque derechos y los convierten en herramientas para delinquir. Y lo más aberrante, que las autoridades que deben aplicar la ley, las leyes, y defender al pueblo que quieren trabajar, no lo hacen. Da mucha tristeza y rabia todo lo que pasa en el país. Opinión de nuestros oyentes. Otro amigo nos escribe. Nos hace llegar un artículo. Seguro lo van a estar compartiendo, ¿no? El odio como identidad nacional, de un artículo de Fernando Untoja. Buen día de Dios, oiga, brutal peleas en La Paz, gente ignorante, acá debe gobernar los milicos para poner orden en Bolivia. Estoy esperando. Me pone triste y estoy esperando noticias positivas, dice el amigo, ¿no? Y bueno, esas son las noticias. De repente no nos gustan, pero esas son las noticias hoy.

0: Voy con don Hilarión. Buenos días. Adelante, don Hilarión, al aire. Ahora sí.
1: Gracias, don Jaimito. Gusto. ¿En qué estamos? ¿Cómo nos odiamos entre bolivianos? En vez de estar unidos, ¿te das cuenta? Un diputado se ha dividido en el alto. El otro que le han dado huasca en Santa Cruz, otro. Como una venganza le han hecho. Pues no ves, te acuerdas, don Jaime, como le han dado, no veo. Cuando estaba en declaración en la prensa y le han dado huasca y le han pegado, no ve. Eso pasa, estamos así. Mal estamos. Por eso, en vez de unificarnos, toditos debíamos apoyar al presidente. Sin embargo, toda la gente están con el Evo está financiando. Evo tiene mucha gente que apoya, entonces esa gente va a reaccionar siempre. Ahora, militarización, no van a poder, posiblemente puede llegar como le pasó a Gonzalo Sánchez. ¿Te acuerdas, don Jaime, no como pasó el Octubre Negro? ¿Cuántos muertos, 60 muertos? Así puede llegar la gente. Los alteños son gente que no se puede entender. A mí también no me gustaría que entrar y estamos tranquilos. Por eso nos odiamos. Entre Collos y Cambas se odian brutalmente. Ahora le han agarrado, el otro le agarra en Santa Cruz. Ahora a un diputado le han agarrado en el alto. Así pasa, no, Benito. No debía ser así. Por eso no me gusta a mí. Yo por eso siempre no quiero que renuncie el presidente. Pero digo que tiene que solucionar problemas. Él promete, pero nunca cumple. Por eso él se ha alineado con la derecha, con los empresarios, con toda esa gente, pero se olvidó de la gente que le apoyó. De eso la gente se molesta. Así yo me molesto, pues, como yo le he apoyado y que no haga nada, por lo menos un ministro campesino, acaso un día por lo menos va al campo, este Rodrigo Paz Palacio. Por eso la gente humilde, la gente campesina, todos los días llegaba el Evo Morales al campo. Más bien, no deberían tocar el Evo, eso la gente molesta, la gente, he visto, hay muchos. Por eso digo siempre, el 19% que hemos votado nulo eran evistas. Y un porcentaje más, los que han votado por Lara también eran evistas. Entonces, ahorita, si nuevamente las elecciones llegan, sería 2030, nuevamente la izquierda va a volver. Con toda seguridad le puedo apostar a quien sea. Muchas gracias, don Benito. No me gustaría, yo quiero la unidad de los bolivianos. Y eso, no confrontarnos, pelearnos entre Cambas y Collas. Muchas gracias, don Benito. Muchísimas gracias, le agradezco. Con ese respeto, usted escuchando anoche, noticias, viendo todo, bien informado usted. Y análisis profundo también hace, pues, ¿por qué estamos así? ¿Por qué peleamos entre bolivianos? Nos odiamos. Ya no tienen que hablar del Evo. Evo ha sido para mí todos dicen, buen presidente. A mí no me ha gustado que sea perpetuado en el poder, no ha respetado el referendo. Eso, sin embargo, ha sido buen presidente. Ahora muchas obras hay, obras sin impacto. Ningún anteriormente, antes de Evo, no me acuerdo muy bien, Carlos me estaba mendigando. ¿De dónde pareció plata para el Evo? Pues un arte de magia, que pues no, por eso digo siempre, el Evo ha sido buen presidente. Por eso la gente siente, va a seguir apoyando a la gente. La gente no. Arte Catacora, sí, no tiene apoyo para nada. Ese hombre se ha robado millones y millones y millones. Eso, pero el Evo no. No, yo no, para mí, yo sigo siendo a vista. Gracias, porque así es la vida. ¿Qué vamos a hacer? Hay que pedirle a Dios y nada más. Hasta luego, don Benito. Muchísimas gracias.
0: Hasta luego, don Hilarión. Hasta luego. Gracias por la participación. ¿Qué vamos a hacer? Dice, ¿no? El operativo Corredor Humanitario avanza.
2: Donde también se ha llevado adelante este operativo importante de desbloqueo en Mayasa. Roberto, adelante.
3: Gracias, Claudia. A esta hora de la mañana comentarte que luego del operativo de Corredor Humanitario hacia la zona sur de Río Abajo, donde llegan verduras hacia la ciudad de La Paz, ya la policía ha consolidado este punto de desbloqueo que estaba tomado por el sector de campesinos. Comentarte, Claudia, que para llegar a este punto se tiene una subida, y en esta subida es donde la policía fue emboscada de parte de los campesinos, donde en la madrugada lanzaban piedras, y se tiene un efectivo herido por las piedras piedras que se lanzaban hacia los efectivos policiales. También se tienen más de 5 personas aprehendidas por esta actividad, en esta intervención que se ha realizado. También vamos a tomar contacto con el coronel Zambrana, quien es el comandante de la policía de la zona sur. Para que
0: la policía toma control en Río Seco
3: de lo que ha sido esta...
0: Imagínense, policía y militares en las calles, en la ciudad del Alto, ya tomaron control de Río Seco, habilitando esta zona importante para que las cisternas puedan ingresar a Sencata, ¿no? Porque la ciudad de La Paz están haciendo filas por combustible una vez más.
3: Hay más de 5 personas aprehendidas. Acá había fogatas, había también...
0: Voy con la participación, amigos que nos visitan, está mi amigo... Alejandro Ortega, se vino hasta la radio y dice, no le hace frío a Alejandro, ¿no, don Alejandro? Un gusto saludarlo, bienvenido. ¿Qué tal? ¿Cómo está usted?
4: Buenos días, Jaimito. El gusto es mío estar nuevamente en sus medios de comunicación y a todos los radioescuchas de esta prestigiosa emisora. Lo que me trae aquí fue del problema que tenemos a nivel nacional, que son consecuencias, herencias que nos ha dejado los 20 años de gobierno, que del MAS... Y que ha cambiado totalmente, no solo a la gente, ha cambiado a todas las direcciones sindicales, vecinales, todo eso. Y esto nos debe llevar a la reflexión, llevar a la ciudadanía y a los barrios, a los vecinos, a todos esos, justamente porque las juntas vecinales que son netamente cívicas, que debían pelear por los vecinos, pelear por la ciudadanía junto al comité cívico, no están haciendo absolutamente nada. Y ven, mi presencia aquí es justamente por el reclamo a FEJUVE, porque aquí está haciendo un daño grande a muchos barrios, y principalmente al barrio Fátima, que este mes de mayo, que está de aniversario, el 13 de mayo, lamentablemente no siente al barrio Fátima, que este mes de mayo, que está de aniversario, el 13 de mayo,

0: Y más bien está haciendo al contrario. En vez de hacer esto, está haciendo juntas vecinas paralelas. Es lo que ocurrió en el barrio Fátima. Lamentablemente, vamos a tener que tomar otro tipo de acciones, llamar a los PAS presidentes y a todos los vecinos para convocar a una reunión y formar un comité ad hoc para que se forme y llame a todos los vecinos y para llamar a una elección genuina al barrio para que haya un solo presidente, porque el daño es el barrio. Se ha perdido en años antes por ser servidor, la federación servía a la alcaldía, se ha perdido varias áreas verdes, se ha perdido hasta en la zona minera, que eran áreas verdes en las cuatro esquinas, se han construido. Y en otros barrios están haciendo lo mismo. Y lamentablemente es lo que nos llama la atención, de que hoy en día todos los juntas vecinales que están con doble, paralelos, dos presidentes, tienen que unirse, llamar a una reunión, elegir una federación federación departamental de cercado, que aglutine a todas las juntas vecinales de aquí de cercado, y la federación tome sus riendas a nivel departamental, sea Villamonte, Yacuiba, San Lorenzo, todas las provincias. Eso, Jaimito, porque lamentablemente en el barrio no se hizo nada en este 13 de mayo. Es tan lamentable como siendo el quinto barrio que se formó, un barrio tan popular que ha sido uno de los baluartes en toda actividad, tanto deportivas, culturales y todo eso, que ha sido como quinto barrio, y ha sido el primer barrio que se ha elegido democráticamente por voto popular, y después siguieron los demás barrios a hacer elecciones por voto popular. Es, Jaimito, llamar nuevamente a todos los PAS presidentes a una reunión para que llamemos a una reunión de todos los vecinos y elegir una verdadera junta vecinal que represente al barrio Fátima y deje de hacerse daño a este populoso barrio.
1: Un abrazo, gracias, don Alejandro.
0: Gracias a ti, Jaimito, por dar la cobertura y felicidades por este aniversario del barrio, que absolutamente no se hizo nada. Agradecer a la iglesia, porque creo que ellos han hecho alguna actividad pequeña, pero hicieron. Gracias, Jaimito.
1: ¿Cuándo hay una kermés? Me parece que hay una kermés ahora, ¿no?
0: No sé, la kermés era el día...
1: ¿Ese día, no?
0: Bien, posiblemente, yo creo que ahora este fin de semana, no sé, absolutamente, como no había verbena, no había nada.
1: Ah, ya.
0: No había nada, absolutamente, estaba abandonada, tanto por las autoridades de la alcaldía, y de todas las autoridades, y de las juntas vecinales que se pelearon, tres juntas vecinales que hay en el barrio, no es posible.
1: ¿Y por qué se pelean, don Alejandro? Porque eso llama la atención, ¿no? Dice, no cobramos nada, realizamos un trabajo voluntario, de repente nos hacemos gritar ahí con los vecinos, tenemos que ir a hacer gestión a la alcaldía, nadie nos reconoce eso. ¿Y por qué hay tres directivas?
0: Mira, Jaimito, qué buena pregunta que me haces. Lamentablemente, desde que se comenzó las cotas de poder, han sido serviles a la alcaldía en vez de ser fiscalizadores. Realmente son serviles. Yo creo que la federación también debe servir a la alcaldía. Ellos deben ser fiscalizadores de todas las obras que debe hacerse en Tarija. Y no sé, ¿por qué se pelean? Para ocupar cargos de concejales, para ocupar cargos en la alcaldía, cargos por pegas, no servicio cívico. Y eso ha ocurrido más todavía cuando asumió el MAS. Ahí tenemos todo, se ha arruinado la central departamental, los gremiales. Ahí también tenemos al concejal Adriana Romero, que ha sido, que ha engañado a la dirigencia gremial. Lo mismo ocurre en la Junta Vecinal. ¿De dónde han sido los concejales ahí y diputados? Hay dos, por ejemplo, ha sido del barrio, ha salido diputado y después se ha pasado, creo, al MAS. Entonces, de esos hay muchos que han sido asambleístas. A eso es para ocupar pegas y cargos municipales y aprovecharse de la alcaldía y no a servir.

0: al barrio. Esas son las luchas que hacen. Ahí tenemos.
1: ¿Por son las peleas para estar ahí en el puestito?
0: No, ahí tenemos un ejemplo, tenemos a Glover Martínez, que está metido ahí, él ocasiona, creo, la división en el barrio, y sigue trabajando, ha hecho desfalco en sedes, mejor dicho, en la institución de discapacitados. Ahora está trabajando en la alcaldía, le han dado una denuncia en el Parque Bolívar, y sigue trabajando en la alcaldía, y sigue peleando, ha estado con el MAS. Quería ser jefe de distrito, no sé si era distrito, eso, quería ser concejal. ¿Cómo es posible pelear por esas cuestiones y arruinar a un barrio y a todos los vecinos? Lamentablemente, esas son las peleas que hacen para ser presidente de un barrio o pelear para ser miembro de una federación.
1: En cuanto a la... A ver, voy a leer algunos mensajitos. Dice, en cuanto a la Federación Departamental de Juntas Vecinales, no es de ahora, es desde siempre. Aquí el alcalde tapa la boca y la gestión, comprándoles con trabajo, como hoy en día. Ya no hay moral ni principios, lamentablemente solo piensan en su bienestar personal y los barrios quedan truncados y abandonados, dice un oyente.
0: Mire, es la verdad, jura, es realmente la verdad, desde que ha comenzado a meter la alcaldía a las juntas vecinales, lamentablemente los barrios han perdido áreas verdes, han perdido todo. Ya no nos interesa el progreso del barrio, sino nos interesa los apetitos personales. Ahí tenemos, han salido concejales. Ahí tenemos un ejemplo que pidió permiso, que era de FJV, para ser concejal. ¿Cómo es posible pedir permiso y si no sale, volver nuevamente a ser
1: presidente?
0: Es muy posible, y eso no había.
1: Hoy concejal Celestino Barrio, ¿no?
0: Celestino Barrio, ¿no? Sí. ¿Cómo es posible eso? Ahí tenemos a Rosas, ha llegado a diputado, y que ha venido a hablar en contra en vez de hacer. ¿Qué es lo que ha hecho por los barrios? ¿Qué es lo que ha hecho? Me pregunto. ¿Y qué es lo que...? De eso hay muchos. Mucho, lamentablemente, y eso tiene que llamar la atención. Dejar de que la alcaldía se entrometa en las cosas es netamente cívica.
1: Bueno, el problema es que la ley, hoy la normativa, la ley de descentralización, cualquier POA que se quiera ejecutar debe tener el visto bueno y la aprobación de los barrios, de las organizaciones barriales. Entonces, por ahí está también el gancho que tiene que tener la alcaldía, necesariamente esa coordinación con la organización barrial, porque lo contrario no se aprueba. Usted ha sido testigo de la construcción, de la elaboración de los POAs, ¿no? Cuando se socializa y es el gobierno municipal envía una directriz, dice, van a tratar esto para insertar en el POA. Y como había platita, entonces se ha ido entregando platita por barrios, ¿no? Por distritos. Entonces, ahí, para poder aprobar esa platita, por eso es que los varios dirigentes dicen, ¿no? Me debe al barrio tal, le debe 3 o 4 POAs, dice. Nos han aprobado, hemos firmado, pero no nos han entregado la obrita, no han hecho la obrita. Y después se va sumando así. Entonces, digo aquí, no solo es un problema de el municipio, sino también del barrio, ¿no? Porque el dirigente debe representar y actuar en base al mandato de los vecinos. El gran problema es que se elige, pelean para la elección, una vez que están en la directiva, se olvidan de consultar a los vecinos.
0: Eso es cierto, eso realmente es la verdad. Ahí tenemos una de la terminal, sí. La señora Nancy, que está ahora empleada, creo, de la alcaldía. ¿Cómo es posible buscar pegas y olvidarse? La terminal se ha perdido terrenos, también a orillas del río Arcas, y si no hubiese gestión del Valle Fátima juntamente con la señora Inés Tobar, que era presidente de la terminal, el parque temático no hubiese existido esa avenida.
1: Claro.
0: Hemos peleado, hemos roto ese muro de Baracat para que se haga esa avenida de una cuadra y ahora es hasta largo. Si no se hubiese, no hubiese habido parque temático, había un proyecto gracias a la cancha que nos dio al Club Bolívar del Valle Fátima. En base a eso hemos peleado para que nos dé con un proyecto de hacer un campo deportivo y todo eso. Hemos derrumbado los muros de Baracat. Hemos derrumbado conjuntamente con el Centro Madres que estaba la señora María Luisa Cerrudo. Era una lucha netamente por barrios. Se ha conseguido pero era, no era Pegas, no era.
1: Claro, antes ahora, era diferente,
0: ahora,
1: ¿no?
0: Ahora es, y eso es lo que pasa actualmente con todas las dirigencias, se ha comenzado a pegar. Yo quisiera que vuelva a ser, recite el honorable alcalde municipal que ha sido en esa época, el doctor Oscar Zamora Medina Celi. Él en presencia iba con los vecinos, iba, él iba al lugar y metía maquinaria, metía. Y gracias a él se progresaba. Ahora vayan a ver el parque, las flores que ha hecho, que era un
1: basural.
0: Basural, en lluvia,
1: era trascendía vivienda, ahí, coco. Fatal.
0: Pero ahora vayan a ver, háblame,
1: tú eres. Está descuidado, sí,
0: ahora,
1: está
0: descuidado. Descuida totalmente, sí, sí, es sí. Un descuido total. Lamentablemente, vayan a ver al Senac. Al Senac es para hacer un área turístico hermoso. Están avasallando áreas verdes y nadie dice nada. Entonces ahí están los trabajadores de la alcaldía que deben estar bichando ahí para hacer proyectos. ¿Para qué tienen tantos ingenieros ahí? ¿Para qué tenemos? Para hacer proyectos son ingenieros, no para estar sentado en una silla y ir a supervisar delante de un árbol que está 10 trabajadores, 10 mujeres trabajando alrededor de un árbol.
1: Gracias, don Alejandro, por la visita. Un abrazo.
0: A ti, Jaimito, gracias.
1: Ahí está don Alejandro Ortega, se vino hasta la radio para poder compartir con nosotros esta preocupación, ¿no? Esta preocupación, primero, acerca de la situación que se está viviendo y después esta lucha tenaz que tienen para cuando se elige a la dirigencia barrial, ¿no? Y después dicen, pero no, si ahí no se gana nada. Más bien vamos a gastar nuestra plata. Elmer, un gusto saludarlo. Buenos días, adelante.
2: Ya, muchas gracias. Saludos a la audiencia, buen día. Bueno, Jaime, entrar en redundancias, entrar en discusiones bizantinas con gente que se identifica todavía con gente que le hace daño al país, ¿no? Se identifica, dice, tiene gente. Que tiene gente, el personaje este que quiere comandar el país desde su búnker allá en Chaparé, que todavía hay gente que le hace venias y plestesías. Creo que no corresponde, Jaime. El país está convulsionado, está sufriendo la ciudad de La Paz un bloqueo donde no permite ingresar absolutamente a nadie. Agreden a los transeúntes que están caminando en las calles que quieren pisarse. Ya, o sea, ya son extremos, Jaime, y apoyar eso yo creo que no corresponde, ¿no? Ya es gente que no tiene un criterio formado, que no tiene principios moral, educación, básico en esta vida, Jaime. Y apoyar ese tipo de medidas y de cosas creo que no corresponde, Jaime. Terminamos de identificarnos plenamente así, todavía abiertamente. Creo que eso hay que criticar, Jaime, y sin vergüenza y sin miedo decirlo, ¿no? Don Hilarión. Basta ya de esas palabras, de ese reconocer que se identifica con ese personaje. No voy a decir su nombre, Jaime, porque no corresponde. Sabemos todos quién es, en dónde se encuentra, su situación jurídica. No responde ante la sociedad, porque si él fuera una persona de bien y no tuviera ningún problema con la sociedad, con la justicia, pues debería afrontar sus casos de frente y sin miedo, Jaime. Pero ahí escondido, con una sanguijuela, en un lugar donde se protege con gente que es inconsciente, desalmada, y cree que así el país va a funcionar desde ahí. Estamos equivocadísimos en eso, Jaime. Basta ya de reconocer ese tipo de personas porque han tenido 20 años para hacer su gestión, para hacer de esta Bolivia diferente, pero no vemos nada de eso. Revolución cultural, social y cultural, dicen. ¿Qué de social y qué de cultural ha tenido el país en esos 20 años? Creo que nada. Los reflejos de esos 20 años de pobreza en la educación de la gente esta lo demuestra ahora, ¿no? Cada vez peor, más intransigentes, yendo encima de la voluntad del pueblo que ha elegido, puede haberse equivocado o no, pero ha elegido al presidente actual, a Rodrigo Paz. Y eso es en las urnas donde se gana, Jaime, no en las calles, con violencia, con agresiones. Él comparaba el caso de un personaje masista que en Santa Cruz incitaba la violencia, a los bloqueos, Y no voy a justificar, obviamente, él ha sido agredido vergonzosamente porque no deja de ser un ciudadano de Bolivia, pero por sus actos, su actitud, Jaime, él ha sido agredido, ¿no? Como te digo, no justifico la agresión. Y al otro señor que él, una persona de la tercera edad, con problemas de enfermedad de base, ha sido agredido brutalmente, lo han pegado. Un grupo de pateteros, de gente que desalmada, ¿no? No tiene un mínimo grado de cultura y educación. Una persona de la tercera edad y lo han dejado casi, casi al borde de la muerte. Y tendrá pues que intervenir, ser intervenido quirúrgicamente, porque si se dice que tiene un coágulo, Jaime, eso es un principio de trombosis. Y este hombre puede sufrir cualquier rato un derrame cerebral y su vida afectada. Entonces, no hay punto de comparación para justificar lo que le han pegado a mi amigo, ¿no? Es como eso, ¿no? Como diciendo, si le han pegado a mi amigo, pues este también tiene que recibir su tunda. No se trata de eso, Jaime, se trata de educación, de principios morales. Y basta ya de decir yo apoyo a Evo. Voy a decir su nombre, al final no tengo ningún miedo, Jaime. Lo apoyo a Evo, abiertamente me declaro evista, Jaime. Esa gente no sirve, hay que ser claro, no sirve. ¿Ya? No sirve esa gente y no va a servir nunca, Jaime, porque ya ha demostrado que en 20 años no han podido mejorar, no han demostrado nada de cambio, no han demostrado nada. El país ha tenido tantos recursos en esa época que podían haber hecho una revolución social y cultural, pero no lo han hecho, Jaime, al contrario, han llenado sus bolsillos, han hecho de este país volver a los 500 años de opresión. No, no ve, Jaime. No queremos eso, no queremos vivir ese oscurantismo que el país haya vivido hace 500 años atrás. Al contrario, queremos evolucionar, queremos progresar. Reconozcamos las cosas buenas que las culturas de nuestro país han tenido en su momento. Han sido grandes, agricultores, han sido grandes ingenieros. Hay las obras que se ven en el occidente, en Tiahuanacu, demuestran que eran gente inteligente, que no era bárbara. Pero parece que hemos evolucionado, Jaime, no hemos evolucionado en 500 años. Y eso defender no corresponde, Jaime. Tenemos que tener una actitud positiva ante la vida, tenemos que ser personas de bien, demostrar que con educación, con diálogo y con propuestas concretas solucionar este problema. Evidentemente, este gobierno de Rodrigo Paz en 6 meses ha demostrado muchas falencias. Ha hecho muchas cosas que no corresponden. El tema de combustibles, ya hemos hablado reiteradamente, un gran error, Jaime, permitir que llegue un combustible en esas condiciones. Yo creo que si vos vas a comprar algo y te quieren vender al gato por liebre, como se dice en términos populares, no, pues no aceptas, Jaime. Vos dices, no, no quiero yo comprar esto porque no me sirve. Si te he pedido que me vendas, es algo que mínimamente cumpla los requisitos. Entonces, en ese sentido, también Jaime demuestra que el gobierno tiene una complicidad con la gente que haya hecho los negocios anteriormente a que ingresen ellos. Pues hago un parate, ¿no? Digo, no, no quiero comprar esto yo, necesito algo que me sirva. Pero justificar y con el silencio y seguir trayendo ese producto, pues a consecuencia de eso, este país se convulsionó nuevamente y la situación es la que estamos viviendo. Así que, Jaime, basta ya de odio, basta de reconocer a personas que no le sirven a la patria. Hay que buscar soluciones, Jaime. Digamos que este gobierno se equivoque menos y que reconsidere muchas de las medidas que ha tomado, ¿no? Y que la gente movilizada que vuelva. Por ejemplo, escuchaba, Jaime, que los cooperativistas les han condonado una deuda con la Caja Nacional de Seguro de 95 millones de dólares. Digo, bueno, Jaime, a ver si a nosotros teniendo una deuda con el Estado nos reconozcan 10 pesos, ya sería interesante, pero no. Busco movilizarse, iniciar la protesta, ir con grupos de choque, consiguen todo. Y creo que el país no funciona así, Jaime. Si vos te has comprometido a pagar unos recursos y después dices no quiero, se me hace que no vamos por buen camino, Jaime. Eso quisiera comentar, Jaime. Y basta ya de esos elementos que apoyan a esos elementos que no favorecen el país, no ayudan al engrandecimiento al país. Y si ese personaje quiere volver a gobernar, Dios nos libre, Jaime. Ahí sí que Dios nos libre. Y creo que este país iría a la. Eso quería expresar, Jaime. Pues de protesta, con altura y con altruismo, Jaime. No queriendo llegar a la discriminación, no queriendo llegar al odio, a la violencia. Ellos, Jaime. Eso quería decir. Gracias, buen día.
1: Buenos días, Elmer. Un amigo me escribe, dice, breve, breve, Jaime, no tan extenso. Sí, don Maceoni, buenos días, adelante.
3: Jaime, muy buenos días. Ya en la calle. Pienso que hay una equivocación bastante errónea al hablar de demandas sociales. ¿Qué demanda social puede haber? Todo el mundo está sufriendo las penurias de orden económico, social, por la falta de responsabilidad e incumplimiento del actual gobierno. No hay un sector salvo los politiqueros que no estén bien acomodados, que ellos no sienten nada. Pero todos, absolutamente todos, tenemos necesidades, tenemos demandas sociales. Pero eso podemos emplearlo, utilizarlo a costa de los demás. Eso es justo. La destrucción de las pocas y malas vías que tenemos. Yo pienso que estamos errando, no un poco, bastante, al hablar y dar la razón a las demandas sociales. Ahora, por enésima vez declaro públicamente, yo no he votado por Rodrigo Paz, pero me gusta, ¿no? Debo defender, ya que he salido ganador en una elección democrática. Con fraude, sin fraude, eso ya es otro tema que no viene al momento. Entonces, nos ubiquemos un poco al hablar de demandas sociales, cuando sus dirigentes, en especial del sector minero, están más gordos ¿qué cosa? Todavía hablan de hambre, tiene esa sinvergüenzura. Con las disculpas por la emotividad, es que racionalmente, emocionalmente, no doy más para escuchar tanta barbaridad y tanta opería. Que tengas un lindo fin de semana. Gracias por tu gentil atención. Y el saludo cordial para vos y tu masiva audiencia.
1: Saludos, don Maceoni. Está molesto también, ¿no? Molesto. Pero cada ser humano tiene un proceso de aprendizaje. Muchas veces hay varios seres humanos que fallecen y no saben la razón de su existencia. O sea, hay varios seres humanos así. Y eso es parte de la vida, de la cotidianidad. Entonces, algunos digerimos y analizamos más rápido un determinado tema o determinada temática. Y bueno, el sistema educativo. Que por ahí algunos dicen, no, se aprende todo en casa. Dicen, claro, valores se aprenden en casa. Pero la formación intelectual, aquella se va a aprender en las escuelas. En las escuelas, en las unidades educativas. Cuando tú estás estudiando en la universidad. Hay personas que, por ejemplo, no han ido al colegio. Pero sabe que han aprendido de la vida y hoy son personas de repente intelectualmente no genios, pero como seres humanos son verdaderos ejemplos, ¿no? Yo, por ejemplo, mi madre no sabe leer y escribir. Mi mamá. Pero tú hablas con ella, ¿no? Y te va a mostrar esos valores que ha aprendido de la vida. Trabajando. Mire, cómo ha sido la historia de mi madre, ¿no? Y eso ha pasado. Mi madre tenía a sus papás cuando ella ya llegó a la edad para ir al cole, a la escuela. Fallece papá, su papá, mi abuelo, fallece, y la mamita, ella no sabía leer. Entonces su madre, mi abuelita, Justina se llamaba, le dijo, mira, yo no estoy para mantener aquí a vagas. O sea, si tú quieres estudiar, tienes que trabajar. Y tan pequeña, 6 añitos, ya tuvo que ayudar. Vos tienes que ayudar aquí en la casa, y tu hermana, y cosas que hacer. Y ella se crió y se educó así, trabajando. Pero tú vas a hablar con ella y vas a ver, te vas a dar cuenta cómo aprendió valores en la vida. Muy solidaria, mamá cocinaba ahí en el mercado y las veces que hablábamos decía, eso aprendí en mi trabajo porque yo no tuve muchas ocasiones. Apoyó a varias personas. Y cuando alguien llegaba ahí a la casa, al comedor, ahí en el mercado que tenía, o posaba por ahí, y ella veía que no tiene la posibilidad económica, un plato de comida siempre les invitaba, dice, eso no me va a volver pobre, no me va a hacer pobre. Entonces ese valor de solidaridad, ha aprendido en la vida. Y mamá, una de las cosas que decía, al igual que papá, decía, no, ustedes tienen que estudiar. Y nosotros vamos a hacer el esfuerzo. Yo no tuve la oportunidad, no tuve el apoyo de mis papás. Pero usted tiene que estudiar. Y ella así trabajó, al igual que papá, todo el tiempo para poder darnos una vida mejor. Y formarnos no solo en valores en la casa, sino también decir, señores, no se queden aquí, tienen que estudiar. Ahora, claro, ya depende de cada uno de ustedes. El apoyo de los papás sabía. Y dependía de cada uno. O sea, yo te apoyo, pero tú tienes que responder en ese apoyo. Entonces, y hoy la educación está mal. O sea, lamentablemente en Bolivia la educación está muy mal. Ustedes se imaginan una evaluación que hizo el Ministerio de Educación. 2 personas en ciencias exactas, química, matemáticas, 2 aprobaron de 100. O sea, no lo digo yo, lo dicen los estudios que han hecho. Ahora, ¿cuántos estudiantes terminan el bachillerato y no entienden lo que leen? O sea, ¿se da cuenta usted? No entiendes lo que lees. Y eso es grave. Esa es la crisis que estamos viviendo hoy. Ahora, mejor, mientras menos leas, eres más fácil de ser manejable, de ser manipulado. Porque cuando tú lees, cuando tú te preparas, vas a tener un concepto diferente de la vida. Y haces un análisis de la situación que estás viviendo, de la vida que estás viviendo. Entonces, esas son cosas que están pasando en Bolivia, pero que hay intereses ajenos, particulares, que pretenden seguir manejándonos así. Acá uno de los temas fundamentales en Bolivia, y lo han propuesto, el ministerio lo ha propuesto, hacer una evaluación, sobre todo con los últimos cursos, estamos hablando de cuarto, quinto, sexto de secundaria, una evaluación y darles algunas materias para poder reforzar el aprendizaje, porque no se puede estar así, no se puede estar así. Enseguida estoy con el doctor Renato Coloretti. Aquí los saludo. Doctor Renato, ¿qué tal? ¿Cómo está? Un gusto saludarlo.
4: Buenos días, Jaime. Un gusto estar acá con usted.
1: Enseguida estamos ya con el doctor Renato Coloretti para hablar de salud. Lamentablemente, esa es la realidad que vivimos en Bolivia. Esto va a tomarnos varios años. Y tiene que haber la predisposición para poder salir adelante. Porque si eso no hay, olvídate, por más que hagas lo que hagas, no vamos a poder salir de esta situación en la que cada vez nos vamos hundiendo más, ¿no? Imagínese usted llegar a la barbarie, golpear a una persona de la tercera edad, diputado todavía, y por poco lo matan. En este momento tiene coágulo en la cabeza, tiene que ser operado. Agarraron a cinturones ahí en la plaza en Santa Cruz. Dicen, no, pero era masista, él hacía varias cosas así. ¿Debemos actuar de la misma manera? Nacieron un par de mellizos en plena carretera porque no permitieron que pase la ambulancia. O sea, usted se da cuenta cómo han puesto en riesgo la vida de esos dos nuevos bolivianos, de estos dos niños que han nacido, y de la madre. ¿Todo por qué? Porque dice que estamos pidiendo que nos atiendan nuestro pliego petitorio. Eso generó el bloqueo. Luego de esto, voy con el doctor Renato Colón.
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1: Son las 8 de la mañana, 28 minutos.
2: Temperatura 11 grados. Humedad 59%.
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1: Son las 9 de la mañana, 10 minutos.
2: Temperatura 13 grados. Humedad 51%.
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0: 3 de mayo, festividad de la Santa Cruz. En este día, en muchas comunidades campesinas de nuestro departamento, la gente acude a los cementerios con la finalidad de enflorar las cruces, especialmente con las tradicionales rosas pascuas. Rezar y orar por sus seres queridos. En esta ceremonia es notorio el convite de diversas bebidas, como ser vino patero, chicha, cañazo y otras. Cumplido los actos rituales en el cementerio, tal como señala la tradición dejada por nuestros antepasados, en grupo, hombres y mujeres, se dirigen al hogar de los alfereces, donde la chicha está lista y esperando para ser saboreada. Y así, entusiasmados, dar paso a los diversos juegos populares, como la tabeada, y sobre todo, la tradicional cuarteada a pie y a caballo, donde participan hombres y mujeres. En esta, como toda fiesta campesina, es imposible que no se entonen coplas a través de las cuales el campesino expresa sus sentimientos.
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2: Son las 9 de la mañana, 16 minutos.
3: Temperatura 13 grados, humedad 51%.
4: Dentro de unos momentos vivirán una experiencia que les parecerá completamente real. 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

0: ¿Qué tiene en común esta canción?
1: Sí, sí, Cinnamon.
0: ¿Con esta otra?
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0: Pues que fueron el primer y el último single superventas en España en la década de 1970.
2: Me gustan.
0: Hoy viajamos en el tiempo a los años en los que la música se vendía y escuchaba a 45 revoluciones por minuto. Y estrenamos un nuevo instrumento, el carrozómetro. Medid cuántos temas recordáis de los 100 que fueron número uno en ventas en los locos años 70. Y sí, os sonarán muchos más de los que pensáis. ¿No me creéis? ¡Dentro!

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1: 28 minutos pasaron de las 9 de la mañana.
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1: Y hoy es sábado, ¿no? Y los sábados estamos con la música del ayer desde los estudios de Guadalquivir.
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1: El saludo cordial para cada uno de los amigos que nos acompañan.

Saludos para los amigos que están en sintonía. Mi amigo Armando González. Gracias a Dios ya está mejor, ¿no? Ya está bien. Estaba resfriadito, le pegó cuánto, varios días, ¿no? De resfrío. Saludos para el renegón de mi amigo Pedriño. Ese reniega, dice, no, yo no reniego, dice, solo te hago recuerdo. La Julita me presiona, me entendí. Gracias, amigo, dice Pedriño.

está bien para el látigo, dice Pedriño. Pedriño es calentón, va. No, no, yo no soy, no me enojo, dice. No. Ya no tengo nada, nada, nada. Lo pondremos a operar. Venga a operar la radio. Saludos, saludos, saludos fraternales para cada uno de ustedes, amigos, amigas. Gracias por la compañía de cada jornada. Y claro, hay que agradecer a Dios. Agradecer a Dios por la oportunidad que nos regala. De un nuevo día, de un nuevo amanecer. Un saludo especial para Julio Rojas allá en la Perla del Acre. Ahí nos sigue, ¿no? En la Perla del Acre, nuestro amigo Julio Rojas, fiel oyente. Todos los días está conectado con la radio. Hace tanto tiempo que no pongo este tema musical, ¿no? Es que como salimos ahora, estamos ahí en las redes se adueñaron de todos los temas musicales, entonces si tú sacas eso, tienen derecho de autor, te mutean. Así que, bueno, a esta hora salimos por la 91.30 y también usted dijiste en el buscador ahí de su preferencia en la internet, dijiste Radio Guadalquivir como está con audio y ese es... Está bajo nuestra responsabilidad, si Romy está bajo nuestra responsabilidad, entonces ahí no nos macané. José Luis Rodríguez, el Puma, nos recuerda que está cada día que ser agradecido.

0: José Luis Rodríguez, el Puma, nos recuerda que hay que estar agradecidos, agradecidos con la vida, con todos, ¿no? Les comentaba esta canción, la escribió y la cantó
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0: después de dejarla.
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0: Todo el proceso de recuperación tras la operación de pulmones, ¿no?
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0: José Luis Rodríguez, el Puma, recibió el trasplante de pulmones, ¿no? Y después volvió a cantar. Y esta es la primera canción que hizo después de esa intervención quirúrgica peligrosa, con mucho riesgo. Y la letra habla de eso.
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0: Agradecido
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0: Agradecido.
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0: Agradecido con.
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0: los amigos. 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
0: Agradecida con.
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0: Salfer. Vinos artesanales de la familia Salgado Fernández. Saludos, Sandro Salgado, allá en el Valle de la Concepción. Y un especial también para don Vicente.
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0: 94 años, mayor.
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0: Eso se llama, ¿no?
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0: y toma una buena copa de vino, el mayor. ¿Qué tal?
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0: la chalita, el mayor. No anda medio.

0: 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Salfer. 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Están preparándose para mañana. No, a ver, enseguida vamos a tener contacto ahí con la comadre. Mañana, ¿atiende o no atiende? Mañana va a ser frío, Chen Erki, ¿no? Mañana va a ser frío en todo Tarija.
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0: Así que hay que prepararse.
1: Agradecido.
0: A esta hora 16 grados centígrados acá en la ciudad de Tarija. No sé por qué siento frío hoy día. Estoy en la radio. Voy a tener que poner música movidita, ¿sí? Mi amigo Pegrin. 16 grados centígrados, 27 la máxima, 9 la mínima. Así que enseguida vamos a confirmar el Jambullito Restaurant, que lo atiende los domingos ahí en Erqui Ceibal, ¿no?
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0: Saludos, saludos especiales. Un saludo especial también para doña Carmencita, además a tradicionales Peñalosa, ¿no? 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

0: Agradecido. 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
0: Dedicado el agradecimiento a cada uno de ustedes por la compañía de siempre.
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0: Agradecido, sí,
1: agradecido, señor. Por cada día que me vuelve a despertar, por cada amigo.
0: Estaba hablando con mi amiga Rosita. Doña Rosita
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0: dice que está poniéndose en pinta. Ya está cepilladito el cabello.
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0: Tan bien cepilladito también los dientes, los pocos dientes que tengo, me dice. Y me voy a la calle. ¿Y a qué voy a la calle? Le digo, voy a ir a buscar el amor, me ha dicho. Ajá. ¿En serio? Sí, así dijo. Saldré a buscar el amor. Ay, doña Rosita, ¿no? Saldré a buscar al amor.
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0: Con la uña de los dientes.

0: saldré a buscar el amor. Ahí. Miguel Gallardo, ¿no? Así, para que vaya contenta mi amiga Rosita, ¿no? Después vamos a estar, enseguida vamos a estar complaciendo ahí a los amigos con la presentación correspondiente. Gracias por la compañía de cada jornada. Saludos para la señora Mirta, para doña Julia, Barrio Fabril.
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0: Buenos días, don Jaime. Dice, qué lindo temita, lo compartimos con doña Rosita.
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0: Mi mami le gustó yo su comentario, don Jaime.
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0: divertido.
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0: Qué bonito, ¿no?
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0: Así hablamos con doña Rosita cuando nos conversamos por teléfono.

0: ¿Qué temas musicales, no? ¿Qué temitas musicales en aquellos tiempos? Cuando éramos changos los cantábamos. Ahí en el coro lo cantaba.
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0: Agradecido con usted, amigo, por su apoyo y carisma que le pone
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0: a su labor. Alegrar cada mañana al escuchar la radio. Un abrazo enorme.
1: Este
0: me complace con un temita musical, con una canción, por favor, de Andrés Calamar.
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0: La radio a full sintonía. Bendiciones, dice mi amigo Tito ahí en.
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0: Metalúrgico Lauch.

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1: barco. Saludos, saludos, en Potosí ahí está la comadre Griselda también.
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1: Desde Potosí.
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1: Buenos días, compadre. Y un saludo desde Potosí también para mi amiga Maribel.
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1: Tengo una buena presentación hoy, ¿no? Ah, hoy día baila Maribel, ¿no? Va a debutar ahí bailando con la... con su hija. Día de la familia, ¿no? Padre e hijos, estudiante y papá van a estar bailando. Ha dicho que se puede ir a ver, ¿no? Vamos a ir a verla, la Maribel.

0: y así más.
1: Recordando aquí en la música del ayer, en su estación preferida, Guadalquivir, ¿no? Guadalquivir, 9 de la mañana, 56 minutos. Jaime, complazca, por favor. Porque de lo contrario, no va a poder completar todos los pedidos y después nuestros amigos se van a molestar. Así que, completar todos los pedidos y después nuestros amigos se van a molestar.

0: dice, ¿esos son Reebok o son Nike?
1: ¿Esos son Reebok o son Nike?
0: Sí, sí.
1: Pero, ¿cómo se llama? ¿Cómo se llama?
0: ¿Son Reebok o son Nike?
1: ¿Esos son Reebok o son Nike?
0: A ver, compláceme, que me gusta mucho esa canción. Está muy pegada esa canción.
1: ¿Esos son Reebok o son Nike? ¿Será esta, brother? ¿Será esta?
0: ¡Esa misma, brother! ¡Esa misma es! ¡Esa es!
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1: Hay que complacerlo.
2: 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Saludos, saludos para Adolfo Rodríguez en San Mateo. Por favor, Quijote, dice mi amigo Adolfo. Saludos, Adolfo. Y aquí viene el primer pedido musical para una amiga noventera. ¿Qué tal? Doña Carmen Rosita Ramírez. Saluda a su hijo, dice, qué lindo, mi hijo ya va más de 70 años, che. Armando Raúl Rivera Ramírez, arquitecto, y dijo, por favor, esa cancioncita de los náufragos, de boliche en boliche. A ver, música, maestro.

la solicitud musical del amigo Tito Condori. Estamos a full volumen aquí en el taller, dice, mientras laburamos escuchamos la música. Barrio La Florida, recuérdelo. 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Y vamos rápidamente hasta San Mateo. Ahí está Adolfo Rodríguez, también escuchando la radio. Por favor, el temita musical de Julio Iglesias. Estará pensando Adolfo, ¿no? Buen guitarrero es. Quiere escuchar Quijote de Julio Iglesias. Soy de aquellos que aman la libertad. ¡Qué barrio!

0: la solicitud musical de Adolfo Rodríguez, que nos sintoniza en San Mateo. Saludos, saludos, Adolfo. Disfrutando hoy en la casita, ¿no? Usted no está de Cabo Ranchero también. Buscando. Mi amigo Andrés dice, yo estoy de Cabo Ranchero hoy día. Por favor, que me haga cocer bien la comida, ¿no? Soy de aquellos. Va a llegar la jefa, lo va a sacudir.
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0: 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Canción, ¿no? Saludos para Marcela también, ahí está en sintonía.
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0: De la radio. ¿Ah? Gracias, Marcela. Julio Iglesias con la misma piedra. ¿Se acuerda de Soy un truán, soy un señor?
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0: ¡Wow! ¡Qué temita musical! ¡Saludos, saludos, saludos!
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0: 12, 10 de la mañana, 12 minutos. Saludos para mi amiga María Luisa Rengifo, ahí en el barrio Avaroa. No sé cuándo lo voy a visitar.
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0: A veces soy cuerdo y a veces soy loco también.
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0: ¿A quién no le gusta la mujer? Me gusta el buen vino también. Un salfer, ¿no?

0: es que yo soy un... soy cuerdo y a veces ando loco, ¿no? 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
0: 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Saludos ahí para el amigo Sandro Salgado, para mi amigo Vicente.
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0: Ese hombre parece de roble, ¿no? 37 años.
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0: Salfer.
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0: La Traidora. Un Boquita Dulce.
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0: O un Boca Seca.
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0: Moscatel de Alejandría. Ya no hay el cholero, me dice mi amigo Andrés. No, ahora ya no se llama así. Ha puesto nombres mucho más provocadores. Un Boca Seca. O una La Traidora. O un Boquita Dulce.
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0: Seguimos complaciendo. 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

0: soy. 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
0: La Casa de Camacho.
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0: 10 de la mañana, 21 minutos. 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Y Mauri está todo prepararse, ¿no? Mauri está todo prepararse porque el miércoles toca bailar esta cancioncita.

Si el 20 le toca a Mauri bailar ahí en el... en el center, ¿no? Mientras que el 30 va a estar en el Parque Bolívar, ahí al... al aire libre, al igual que en el center, ¿no? En el center es el acceso gratuito. Los retro. Ya tuvo la primera presentación el anterior domingo, el 10, acá en el Teatro de la Casa de la Chica. Ahora se prepara para el Sender, ¿no? El miércoles por la noche la presentación. Que no esté frío, que no esté frío, así para que los chicos se diviertan. Y sobre todo porque las mamás, los papás son los que acompañan. El miércoles 17 la máxima, 5 la mínima. Fresco va a estar, pero ayer la profesora los hizo transpirar, ¿no? Dijo, tenemos el último, solo queda un ensayito más. Así que a ponerle ganas, le dijo. 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

Saludos, saludos para la señora Edith. Nos estaba llamando. Ay, no sé, algo pasa con él. No sé si es mi celular o la comunicación como tal. No se entiende mucho.

0: 10, 10 de la mañana, 34 minutos, 10 de la mañana, 34 minutos.
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0: Y hoy tenemos dos cumpleañeras en la familia, ¿no?
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0: Dos cumpleañeras.
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0: Juanita Sego está cumpliendo un añito más. Al igual que Ariana Jimena Velázquez Vaca, ¿no? Un saludo y un abrazo fraternal a Arianita Jimena, que está cumpliendo un añito más, de parte de toda la familia. A nuestra sobrina, ¿no? Sobrina de corazón.
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0: Cumple un añito más. Voy a celebrarlo aquí en el barrio Senac, dice Arianita.
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0: Cuatro añitos, Ariana.
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0: Estás invitado a mi fiesta, dice, ¿no?
1: Sí, cumpleaños.
0: El cumpleaños. Arianita Jimena. Barrio Será, hoy día tenemos que ir a saludarla a la Arianita. Está de cumpleaños. Al mediodía, saliendo de la radio, nos vamos por ahí, ¿no? A saludarla a Arianita Jimena. Que cumple un añito más. Cuatro.
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0: Y claro, también volviendo a casa, saludamos a Juanita. Si la encontramos a Juanita ahí, ¿no? De parte de toda la familia, Juanita. Que cumpla muchos años más. Muchas felicidades en este día especial. Que sea una linda jornada. Comparta con todos aquellos que la queremos, que la apreciamos. Muchas felicidades, Juanita. Los Parches con su cumpleaños feliz.

Dayana Jimena, que cumplas muchos añitos más, 4 añitos. En nombre de los abuelos, Elcita, Don Guillermo, de parte de sus papás, Jorge, Jimena, de su hermanita, ¿no? Su hermanita ahí. Guadalupe. Después con mucha alegría. Que cumplan muchos añitos más.

cumpleaños felices. Desean todos tus amigos. Hay una canción que le gusta bastante a Juanita. A ver, vamos a colocarla. A ver, este, ¿no? Seguro, anoche la estaba recordando, digo, ¿no? Esta cancioncita está... ¿Hace cuánto tiempo no la puse? Cortaste el temido musical, dice. Sigue, voy a... vuelvo...

Ahí saludamos a las cumpleañeras, ¿no? A las cumpleañeras. A Arianita. A Juanita. También nos sumamos al saludo de Andrés. Y saluda a su hija Alison Rodríguez Castro. Alison Rodríguez Castro, que estaba de cumpleaños. El 12, ¿no? El martes 12 estaba de cumpleaños. Alison Rodríguez Castro. Un gran saludo y un fuerte abrazo, dice. En parte de su padre. Andrés Rodríguez. Toda la familia, ¿no? Somos como muchas felicidades. Quemamos la noche. Alison Rodríguez Castro, que estaba de cumpleaños el martes.

0: Con esta musiquita vamos a saludar también al amigo Armando González.
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0: que nos solicita el tema musical de Sergio Denis.
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0: Ahí la solicitud musical de don Armando González. Nunca supe más de ti, Sergio Denis. Dicen que esta es una de las canciones más tristes, ¿no? Digo, Verdaguer, que fue traducida a varios idiomas. Saludos, Esteban, en Santa Cruz. La mañana avanza rápido, dice, con la música así. Vamos a complacer a mi amigo Pedriño, dice que Julita está esperando. Temitas musicales moviditos porque está, quiere calentarse, dice, ¿no?
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0: Enganchados tipo láser.
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0: 1983, 84, 85. Saludos especiales para la Yapa, ahí en el barrio San Bernardo, ¿no? Anoche estuvimos ahí compartiendo con los amigos de la Yapa. Las caritas, y era noche de clásicos, viernes noche de clásicos. 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

enganchados por Blaser. Mi amigo Pedriño saludando a Juli. Además hoy es cumpleaños de Scaloni, dice, ¿no? Está contento Pedriño. Pedriño, ¿de por fin de quién es? ¿De Brasil o argentino usted, Pedriño? Habla portuguesa. Ama a los argentinos. Hombre de bien, Pedriño.

0: Y Esteban, ¿cómo baila, che?
1: 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Enganchados.
0: Saludos a Javier, ¿no? De La Yapa.
1: De
0: local La Yapa. Las caritas, la especialidad. Hoy está con una atención acá La Yapa. Las caritas, la especialidad.

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0: ¿Cómo pasa el tiempo, che? Ya son las 11. Y todavía seguimos complaciendo, ¿no? Claro, seguimos complaciendo.
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0: Saludos para la señora Marcia. Claro, también para Julieta. Los iracundos, por favor, dice.

Su musical aire, Pedriño, para saludar a Julieta. Los iracundos con ese mix. A propósito, los iracundos van a estar en Tarija, ¿no? Los uruguayos van a estar, dice, para el Día de la Madre. ¿Qué tal, Jaimito? ¿Cómo va? Ya estoy en los éxitos de siempre. Saludos a mi mamá, doña María Luisa Rengifo, allá en la villa. A mi hermano Adolfo Rodríguez en San Mateo. A mis amigos que laburan en la plaza principal. Por favor, el temita musical de Ricardo Arjona. El taxi. Y de Bon Jovi, Casta de Gloria, ¿no? Y además un saludo especial, dice Andrés, un saludo especial para Alison Rodríguez Castro, que estaba de cumpleaños el martes 12. Un gran saludo y un fuerte abrazo para Alison Rodríguez Castro, de padre de parte de su padre, ¿no? Y aquí está el pedido musical de mi amigo Andrés. A ver. Era la 10 de la noche, piloteaba mi nave. Era un taxi, era mi taxi, un Volkswagen del año 78, ¿no? ¡Taxi! ¡Taxi! Saludos, Beto. Ahí con Full Móvil, ¿no? Escuchando la radio también, Beto.

0: Vaya la historia del taxi, ¿no? De 2009, la canción.
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0: Imagínese usted.
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0: Mejor no nos imaginemos. Vamos a seguir complaciendo a nuestro amigo Andrés.
1: Preciosa, llevaba minifalda.
0: Bon Jovi con su casta de gloria. Espalda.

Bon Jovi con su Casta de Gloria, soltó musical del amigo Andrés. Casta de Gloria, ¿no? Y seguimos complaciendo. Frank Sánchez. Buen día, Jaime. Otro sábado para escuchar la buena música de la audiencia. Por favor, el temita musical de Azúcar Moreno. Tú quieres más. Saludos, saludos para todos los que nos acompañan. Dice Frank Sánchez. Azúcar Moreno. Y este mambo, tú quieres más.

César Moreno con Tú Quieres Más. Soltó musical del amigo Fran Sánchez. Por favor, me complace con un temita musical, dice la señora Marianela. Miranda, ¿quién es tu nuevo amor? ¿Quién es tu nuevo amor? El título es Tu misterioso alguien, ¿no? A ver, ¿será esta? ¿Será este? Señora Marianela.

Miranda con Tu Misterioso Alguien. Solicitud musical de la señora Marianela. Tu Misterioso Alguien. Ahí con... la solicitud musical. Los domingos son diferentes. ¿Por qué son diferentes, Jaime? Bueno, muchos tienen la oportunidad de descansar. Hay otra gente que labura sábado y domingo. Sobre todo los que están, van a la feria, ¿no? 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

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A ver, sigamos complaciendo. La señora Edith nos solicita, por favor, un par de temitas musicales. Dice, rapidito, vamos a complacer, porque si no, no completamos. La música Patrick Juvet y Mañana Campestre de Arco Iris. A ver, música, maestro.

0: Ahí la suerte musical de la señora Edith. Muchas felicidades. Gracias, señora Edith, por la compañía. 11:43. Buen día, don Jaime. Dice, saludos a usted y a los oyentes de la emisora y del programa. Un favor, si puede complacerme con un temita musical de Sandro o de Rafael. Decirle que mañana estoy de cumpleaños. Ya viejito, dice. Estamos cumpliendo 70. Gracias, don Jaime. Dice, agradeceré su saludito. Tengo usted un buen resto del día, dice mi amigo Adrián Olguín. Increíble, ¿no? Don Adrián. Qué felicidad, ¿no? 70. 70 pirulos. Mañana está de cumpleaños el amigo Adrián Olguín. ¿Dónde vamos a festejar, don Adrián?
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0: Te venimos a felicitar.

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1: Muchas, pero muchas felicidades. Al amigo Adrián, para mañana, ¿no? Para mañana. Mañana está de cumpleaños. 70 añitos. Al final la vida sigue igual, así dice Sandro, ¿no? No pasa nada. Agradecer a Dios por un nuevo año y a seguir.
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Al final la vida sigue igual, así dice, la vida sigue igual. Al final, Sandro, ¿no? Para saludar ahí al amigo Adrián Olín, que mañana está de cumpleaños. Buen día, Jaime. Saludar a la gente que se encuentra conectado con tu programa de todos los sábados. Te quería pedir un temita musical de Tony Ronald, El amor como el viento un día se va. Gracias, un fuerte abrazo, dice mi amigo Mario Castillo. Rápidamente, 11:48, che. ¿Qué va? ¿Cómo va, no? ¿Cómo pasa el tiempo? El amor como el viento, un tipo... A ver, vamos con esa canción de Tony Ronald, ¿no? A ver, por favor, el amor como el viento. Ya lo tenía todo programado, ¿qué pasó? El amor como el viento. Sí, me estaba todo listito. Pero algo pasó, ¿no? Alguien me lo borró. No, ¿qué pasa? ¿Qué pasa, Jaime? Aquí está.

11 de la mañana, 52 minutos. Ya no da más tiempo, ¿no? Agradecer a cada uno de ustedes por la compañía de siempre. Gracias por estar junto a nosotros. El tiempo vuela. Hola Jaime, ¿cómo estás? Dice, estoy en la sintonía de la radio. Por favor, quiero poner una cuequita, dice, ¿no? Quisiera Canamoro, maestro rural para mis amigos de Tomatas Grandes, dice Olga Scarlett García. Ahí para saludar a los amigos de Tomatas Grandes. Saludos, saludos. A ver, veamos si es esta, ¿no? A ver, es esta. A ver si es esa la canción, ¿no?

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1: no, no, no es esa, no es esa. Ahora hay que buscar Canas Moro, maestro rural. A ver, le voy poniendo tinta, ¿no? Ya está, ya me tengo que ir. A ver, le voy a poner tinta.

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1: 11 de la mañana, 55 minutos. A ver, voy a ver si esta, si no, ya no nos da el tiempo, ¿no? Ya no nos da el tiempo tampoco para poder. A ver si es esta.
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1: Cambio brusco, ¿no? Ahí para poder saludar a los amigos en Tomatas Grandes. A ver si es esta, ¿no?

0: Que enseguida continúa la buena música, ¿no?
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1: Son las 11 de la mañana, 59 minutos.
2: Temperatura 22 grados. Humedad 32%.
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0: 3 de mayo, festividad de la Santa Cruz. En este día, en muchas comunidades campesinas de nuestro departamento, la gente acude a los cementerios con la finalidad de enflorar las cruces, especialmente con las tradicionales rosas pascuas. Rezar y orar por sus seres queridos. En esta ceremonia es notorio el convite de diversas bebidas, como ser vino patero, chicha, cañazo y otras. Cumplido los actos rituales en el cementerio, tal como señala la tradición dejada por nuestros antepasados, en grupo, hombres y mujeres, se dirigen al hogar de los alfereces, donde la chicha está lista y esperando para ser saboreada. Y así, entusiasmados, dar paso a los diversos juegos populares, como la tabeada y sobre todo la tradicional cuarteada a pie y a caballo, donde participan hombres y mujeres. En esta, como toda fiesta campesina, es imposible que no se entonen coplas a través de las cuales el campesino expresa sus sentimientos.
1: Te quema la suerte.
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¿Qué tal, amigos? ¿Cómo están? Buenas tardes, buenas tardes. Qué linda jornada a esta hora, ¿no? A esta hora muchos amigos, mucha gente aprovecha el solcito, aprovecha que es sábado para estar ahí en el sol, chupando una naranjita, comiendo mandarina, aprovechando, ¿no?, que es temporada y está económico, ¿no? Mucha gente aprovecha el solcito para sentarse ahí a chupar naranjita, mandarina, tangerina. Y llegamos nosotros con la palanca al hombro, como siempre, para continuar con esta programación especial de Radio Guadalquivir en los fines de semana. Y vamos a continuar con la buena música. Llegamos así, con la palanca al hombro.

Sábado 16 de mayo de este 2026. Prácticamente empezamos ya con la cuenta regresiva del mes de mayo. Increíble, ¿no? Cómo pasa el tiempo, se nos pasa volando. Ya se viene una festividad muy importante, como es el Día de la Madre, ¿no es cierto? ¿Cuándo cae Día de la Madre? Esta semana, la otra, ¿no? Creo que cae día miércoles, por ahí, sí.

22 grados es la temperatura en este momento en nuestra capital. La máxima que se prevé para el día de hoy, el pronóstico lo dice, 26 a 27 grados. Y poco a poco, en horas de la tarde-noche, la temperatura va a ir descendiendo. Tome muy en cuenta, ¿eh? Se nos viene una noche fría de sábado y mañana domingo, ese cambio brusco en la temperatura. Mínima de 4, máxima de apenas 13 grados mañana domingo. ¿Eh? El cielo va a estar cubierto con probabilidades de lluvia, llovizna. Si no es en hora de la mañana, en hora de la tarde, pero vamos a tener un domingo gris. Y a pesar de el domingo gris, mucha gente aprovecha para salir a la campiña tarijeña. Y nosotros aquí te vamos a pasar ese dato importante, ¿eh? Para que no vayas a meter la pata, ¿eh? Los lugares donde nosotros te enviamos, lugares donde se come bien, además el ambiente es totalmente cerrado, la calidez, hay calefacción, todo aquello, así que no hay ningún problema, no hay ningún problema si está haciendo frío. Así que, ojo, ¿eh? Aquí te voy a pasar esos datos importantes. Y debido a los conflictos sociales que lamentablemente no cesan en la sede de gobierno, las cosas comienzan a encarecerse, ¿no? Siguen subiendo las cosas, lamentablemente. Algunas de 50 centavos, otras de un boliviano, pero todo va subiendo, ¿no? Qué lamentable, ¿hasta cuándo estaremos con esta situación? Que en este país es algo que siempre pasa, ¿no? Es algo que está escrito en la historia de Bolivia, el hecho de que la gente del norte, la gente del alto, no nos dejan, ¿no? No nos dejan vivir en paz, no nos dejan. Y lamentablemente el presidente Rodrigo Paz le falta, sí, eso le falta para poner orden en este país, porque no hay otra cosa, no hay otra forma. Ahí están las leyes, ahí está la justicia para, bueno, poner orden en un país, pero lamentablemente a Rodrigo Paz se les está escapando la tortuga, ¿no? Qué lamentable. A ver, veremos qué es lo que pasa en el transcurso de esto, de este fin de semana. La necedad de algunos dirigentes que acarrean a la gente pagándoles 200, 300, hasta 500 bolivianos diarios, ¿ah? ¿Eh? ¿Cómo se utiliza la gente y cómo sale plata para esa situación, ¿no? Para convulsionar un sector de este país que está acostumbrado a eso, ¿no? El norte. Porque después todo ello está la gente trabajando normalmente, ¿no? La historia de siempre. Mientras ustedes están ahí en la casa todavía haciendo la limpieza, todavía acomodando ahí las cosas, el sábado tiene esa particularidad, ¿no? 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No hay la presión del colegio, de la universidad, del trabajo. 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

¿Qué tal, amigos? ¿Cómo están? Qué gusto estar nuevamente juntos, acompañándoles ya en la parte final de la programación de Radio Guadalquivir con La Palanca de los Sábados. 16 de mayo de este 2026, Día de la Madre cae miércoles, miércoles cae Día de la Madre. ¿Cómo estará el tiempo? A ver, nos vamos adelantando un poquito al pronóstico del tiempo, a ver cómo se viene la próxima semana. Mañana, ¿qué digo? Claro, ya te le dije, ¿no? Mañana frío en la mañana, 13 apenas la máxima, cielo cubierto, con probabilidades de llovizna, de chubascos, para el día de mañana domingo. El lunes, 18 de mayo, también frío el lunes, especialmente tomen en cuenta los padres de familia, los chicos que van al colegio en la mañana, que vayan bien abrigados, vayan buscando la ropa gruesa, ¿no? Aproveche el día de hoy para lavar todo aquello. El lunes mínima de 5, máxima de apenas 15 grados, nublado en la mañana y por la tarde ya se va a despejar el cielo. El martes va mejorando la temperatura, aunque en la mañana se va a sentir mucho frío. Martes 19, mínima de 5, máxima de 20, soleado. El miércoles también soleado, mínima de 5, máxima de 17. El jueves 21, mínima de 3, frío el jueves. 3 grados, ¿eh? El día jueves. Máxima de 15, otro día frío el día jueves. Nubladito por la mañana, al mediodía ya se despeja. El próximo viernes 22, mínima de 4, máxima de 15, parcialmente cubierto. El próximo sábado 23 de mayo, mínima de 7, máxima de 19. El domingo 24 de mayo, mínima de 8, máxima de 25, va a estar lindo el próximo domingo. El lunes 25, mínima de 10, máxima de 24, más agradable la temperatura para el próximo lunes 25 de mayo. El martes 26 de mayo, mínima de 10, máxima de 25, va a estar lindo. Y el miércoles, Día de la Madre, va a estar lindo, ¡ah, qué bueno! Mínima de 10, máxima de 25 para el Día de la Madre, va a estar lindo, no va a ser mucho frío. Y muchos aprovechan para comer algo especial ahí con la mamá, hacer un almuercito, aprovechan temporada de pescadito, ¿no? Para comer pescadito a la parrilla, pescado frito. Algunos preparan pescado relleno, al horno. Así que tomen en cuenta, va a estar lindo el día miércoles 27 de mayo.

12 del mediodía con 16 minutos. Aquí estamos con la palanca de los sábados a través de Radio Guadalquivir. 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

canción, qué linda canción. No puedo quitar mis ojos de ti. La voz inconfundible de Rafael. Y esta artista española. Hermosa ella, linda ella. Pero también con una voz magistral. Alaska.

Son 12 del mediodía con 20 minutos y algo preocupante, ¿no? Ya llega la temporada de los incendios. Cada año tenemos que soportar, ¿no?, los incendios, especialmente en la serranía tarijeña. Ojalá que este año la gente tome conciencia, que no hagan los famosos chaqueos, ¿no?, que tanto daño le hacen a la flora, a la fauna. Cada año tenemos que estar con esto de los incendios. Además que no hay plata, ¿no?, para nada. Los bomberos voluntarios llaman a la prevención de los incendios. Los grupos de bomberos voluntarios lanzaron su campaña de prevención de incendios para la temporada seca de este año. Convocaron a la población, tanto del área urbana como del área rural, evitar las quemas que pueden salirse de control y ocasionar daños personales o materiales de magnitud. Representantes de distintos grupos se pronunciaron ante los medios en la Plaza Luis de Fuentes para expresar que ya hicieron tareas de coordinación, entre ellos con la policía boliviana. Ya se encuentran en apronte para atender cualquier emergencia. Ya se registraron varias en las últimas semanas. Una de ellas ocurrió la noche del pasado miércoles en la zona de Obrajes, donde algunos vecinos quemaron basura, pero el fuego se expandió. Las llamas a un lote baldío. Llegaron al lugar personal, bomberos, la policía, el grupo Brashat, para sofocar el fuego antes de que dañe las viviendas. También avanzan, dice, acuerdos interinstitucionales. Ya hubo reuniones con el gobierno autónomo departamental y se agendó otra reunión con la alcaldía. Posteriormente se programarán reuniones con centrales y subcentrales para la conformación de comités que faciliten la coordinación. Temporada de incendio, ¿no? Junio, julio, agosto, todavía falta, ¿no? You, ¿y sabe qué le digo? Y esta es una vergüenza para nuestra sociedad. Esta mañana estuve por acá por el centro. Y no es la primera vez que me pasa, ya me pasó en otros años, sentí vergüenza, vergüenza propia, como los bomberos están con su latita pidiendo un aporte a la población. Sentí vergüenza, de verdad le digo, como sociedad. Qué pena, ¿no? Que estos hombres, bomberos, que arriesgan su vida para salvar vidas, para sofocar incendios, tienen que andar con su latita mendigando. Sí, así, mendigando, imagínese. A mí personalmente, como sociedad, me puso muy mal, ¿eh? Qué mal estamos. No tenemos a estos hombres que arriesgan su vida por la sociedad. Y lamentable, tenemos parásitos, discúlpeme que lo diga así, parásitos a los que los denominamos políticos, ganando jugosos sueldos, sin hacer nada. Simplemente para pelear, simplemente para figurar, simplemente para poner trabas al otro partido político. Solo así, ¿no? Funcionarios tanto de la gobernación como de la alcaldía que llegan ahí, la mayoría sin méritos, simplemente porque tienen algún apellido, forman parte de esa casta de la cual tanto se habla en Tarija, ¿no? De esas castas familiares que hace más de 50 años están metidas tanto en la gobernación como en la alcaldía. Y eso es lo que me avergüenza. Mientras tengamos así la situación, así las leyes,
el político gana arriba de 10.000, 15.000, 20.000 bolivianos. Y los bomberos que arriesgan su vida tienen que andar con la latita por la calle pidiendo limosna. Qué mal estamos, ¿no?, como sociedad. No debería de avergonzarnos esto, de darle al político, al parásito de la sociedad, jugosos sueldos y al hombre que arriesga su vida, no darle nada.

Y mucho cuidado, atención, mucho cuidado, porque temporada de frío, temporada de encender calefones, estufas. Mucho, mucho cuidado, ¿eh? Alguna gente que por ahí no tienen estufas eléctricas a gas, a lo de antes, ¿no? Se pone el braserito ahí, se enciende el carboncito para calentar la pieza y lo meten ahí adentro, ¿no? Y a veces se olvidan. Hay que tener mucho, mucho cuidado. No arriesgue la vida de su familia. Se han dado casos en que familias íntegras quedaron intoxicadas, ¿no? Y es una muerte, según los especialistas, es una muerte muy lamentable, ¿no? Porque todo ese monóxido de carbono que aspira tu organismo, tus pulmones, lo primero que hace es paralizarte. O sea, no puedes moverte. Según cuentan los especialistas, la persona que está intoxicada despierta. Con la desesperación de no poder respirar, despiertas. Estás despierto, pero no puedes moverte. Y sabes que te vas a morir. Increíble, dice que es una de las peores muertes, ¿eh? Por la intoxicación de este monóxido de carbono. Mucho, mucho cuidado. Incluso la gente que tiene la estufa a gas, tiene la instalación de la estufa a gas ahí en la casa, siempre tome muy en cuenta que tiene que haber ventilación. No cerrar completamente, ¿no? Y dése cuenta, si alguna vez usted enciende ahí la estufa en la casa, ahí en la sala, y si de repente está calientito ahí, le comienza a doler la cabeza. Ese es el primer síntoma de que no hay ventilación. Importante abrir alguna ventana, abrir la puerta para que ingrese aire fresco. Es muy, muy peligroso, ¿eh? Siempre es recomendable tener alguna ventana cuando usted prenda la estufa a gas, especialmente tener una ventana no abierta de par en par. Se recomienda más o menos unos 10 centímetros de abertura para por ahí pueda ingresar aire fresco y salir el aire contaminado. Tome muy en cuenta, ¿eh? Tome muy en cuenta estos consejos. Si cuando usted prende la estufa, por ahí le comienza a doler la cabeza, ¡ay, me duele la cabeza!, dice, ¿no? Es un síntoma. Ese momento, dése cuenta, salga afuera, respire aire puro y va a ver cómo se va a sentir de nuevo. Entonces, o apaga la estufa o abre un poquito las ventanas. Mucho, mucho cuidado, ¿no? Especialmente en esta temporada del invierno. 12 del mediodía con 30 minutos. La compañía de Radio Guadalquivir con la palanca de los sábados. 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

mi amigo, a usted, señora, ¿le gusta el vino? Bueno, estamos en Tarija, ¿no? ¿A qué tarijeño no le gusta el vino? Sería raro, ¿no? ¿A qué tarijeño no le gusta un buen Singani? Creo que de eso debemos preciarnos, de que tenemos buenos vinos que compiten en calidad y en sabor en cualquier parte del mundo. Y si hablamos de Singanis, lo propio. ¿Pero qué le pasa a tu organismo? Escuche bien. Cuando toma un vaso de vino tinto antes de acostarse.

Tengo un amigo, me comenta, me dice, yo me tomo un vaso de vino y me duermo en el acto, me dice. Ah, qué bien. Yo le digo, yo me tomo un vaso de vino y me duermo, pero después del acto. Los científicos han examinado durante mucho tiempo los efectos de la pérdida de peso con el vino tinto. Y los resultados que obtuvieron son muy favorables, especialmente para las mujeres. Así que escuche bien, señora, o usted, señorita, si está peleando por ahí un poco con el sobrepeso, un vasito de vino tinto antes de acostarse. Un estudio realizado en la Universidad de Harvard le dio seguimiento a 20.000 mujeres durante 13 años. Y los resultados mostraron que las mujeres que tomaron dos vasos de vino tinto al día no experimentaron problemas con la obesidad. Estudios similares han demostrado que el vino tinto estimula la quema de grasa. ¿Qué le parece? El diario de la Bioquímica Nutricional publicó un estudio en el que se trató de determinar qué es lo que realmente hacen las uvas en el cuerpo y cómo el vino tinto puede estimular la pérdida de peso. El experimento implicó a ratones de laboratorio y demostró que los ratones eran menos propensos a almacenar grasa en el hígado cuando se les dio extracto de uva de vino tinto. El mismo grupo de ratones también mostraron una disminución de los niveles del azúcar en la sangre. Sorprendentemente, los ácidos de la uva tienen la capacidad de retrasar el crecimiento de las células grasas. El vino tinto, como aperitivo, realmente es algo muy, muy saludable. Y especialmente para aquellas personas que están peleando con el sobrepeso. Beber vino tinto en lugar de tener sus aperitivos en la noche. Los expertos dicen que un vaso de vino tinto tiene menos calorías que un pedazo de pastel, helado, papas fritas. También casi no contiene grasas malas. Esto, por ejemplo, ayudó a Linda Monk a perder 6 libras en 3 semanas. Ella afirma que el vino tinto realmente le ayudó a reducir los antojos de azúcar y comer menos cantidad de alimentos no saludables antes de la hora de acostarse. El vino tinto no solo ayuda a la pérdida de peso, sino que también proporciona una amplia gama de beneficios debido a su alto contenido de resveratrol. El resveratrol es un potente antioxidante que se ha demostrado ayuda para prevenir el cáncer, protege la salud del corazón y previene la enfermedad de Alzheimer debido a su capacidad para prevenir el daño celular. El resveratrol se asocia con una vida más larga y de mayor rendimiento deportivo. ¿Hay algo de lo que podamos preocuparnos? Recuerde, tome muy en cuenta, ¿eh? Solo porque el vino tinto es súper saludable y ayuda a la pérdida de peso, eso no significa que debes beber una botella entera de una vez. El secreto está en la moderación. Así que mucho cuidado, amigos, amigas. No vayan a pensar y a decir después, no, yo lo escuché a don Ramiro. Dijo que es muy saludable, así que a meterle el vino. No. Un vasito, dos vasos al día de vino tinto. El secreto, dice, está en la moderación, no en la exageración. También debes hacer una diferencia entre tener vino tinto en lugar de un aperitivo y beber junto con tu merienda. La combinación de un vaso de vino y un pedazo de pastel solo significa más calorías y seguro que eso le va a doler a tu cuerpo.
asegúrate de no beber vino a altas horas de la noche. Esto puede afectar el sueño y provocar somnolencia en la mañana. Sin embargo, eso se aplica solo a los individuos. Cada quien conoce su propio cuerpo, lo que significa que sabe lo que es mejor. Lo más importante es recordar que el tener una copa de vino de vez en cuando no afecta la línea del cuerpo. Por el contrario, puede ser clave para un cuerpo atractivo. Interesante, ¿no? Cada uno conoce su cuerpo. Esto no es algo definitivo, ¿no? Que le hace bien a todos. Puede ser que a algunos le hace bien, a otros le hace mal. Cada quien conoce la reacción de su cuerpo. Lo más importante, dice, es recordar que el tener una copa de vino de vez en cuando no afecta a la línea del cuerpo. Más por el contrario, puede ser la clave para un cuerpo atractivo. ¿Qué le parece, Un vasito, dos vasitos al día de vino tinto. Recomendable, especialmente para aquellas personas que están luchando con el sobrepeso. 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
0: 5 minutos y el reloj estará marcando las 13 horas 1 de la tarde. Buen provecho, buen provecho. 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
5: 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Cuatro minutitos para que el reloj esté marcando las 13 horas 1. Cuatro minutitos para que el reloj esté marcando las

13 horas, 1 de la tarde con 5 minutos. Buen provecho, buen provecho. Qué lindas canciones. El trío mexicano Pandora. Me dediqué a perderte anteriormente. Me vas a extrañar.

Bueno, te voy a pasar datos importantes. 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

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Cuando hay buena compañía de por medio, el tiempo pasa volando. Ya son 14 los minutos que pasaron de las 13 horas, 1 de la tarde. Buen provecho, amigos. 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Buena música, buena radio, buena compañía.

13 horas, 1 de la tarde con 20 minutos. Comanchero. Moonray. Aquí te paso datos importantes para que los tomes en cuenta. 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Así que tome muy en cuenta Puerto Madero en la carretera hacia San Jacinto.

¿Alguna vez escuché decir a alguien, cría a tus hijos con un poco de hambre y un poco de frío? Y seguramente usted también lo escuchó en algún momento, y vale la pena hablar sobre esta situación que nos va a caer bien, ¿no?, en estos momentos tan convulsionados que vivimos, para reflexionar sobre nuestros hijos. ¿Le gustaría? A ver, tome muy en cuenta, ¿eh? El amor que les tenemos a nuestros hijos nos lleva muchas veces a cegarnos y a olvidar lo que realmente los va a hacer felices a la larga. Es muy común en estos tiempos que los padres de familia, sobre todo los de ciertos recursos económicos, les construyamos un mundo irreal a nuestros hijos. Muchos los llevan de viaje a otros países solo por puro consumismo, disfrazado de diversión, tratando de vivir un mundo de Hollywood, un mundo de las estrellas del cine, etcétera, etcétera. Y bajo el cuento de que viajar ayuda a ampliar la mente. ¡Cuánta mentira! ¿Eh? ¡Cuánta mentira es todo aquello! Siendo que en realidad lo que se necesita para ampliar la mente es la lectura, estar informados y sobre todo tener sentido común. Hay muchos quienes han viajado bastante, incluso han vivido en países foráneos, pero su mentalidad no ha cambiado. Llevan a todas partes el mismo chip. Sí, ese mismo chip mental de egoísmo, el alarde, la vanidad, el orgullo. Ayudan para luego representar e hincharse de egocentrismo, etcétera, etcétera. En resumidas cuentas, solo pasean su ignorancia por el mundo. Y hoy por hoy podemos ver a través de las famosas redes sociales cómo hay gente, ¿no? Y en tiempos de política, cómo los políticos se sacan fotos ayudando a los demás, a los más pobres, para hinchar ese su ego, ¿no? No debemos crear en los niños un mundo sacado de los cuentos de Walt Disney, como si eso fuese realidad, pretendiendo ocultarles la realidad, invadiéndoles o inventándoles una burbuja solo para ellos. Los padres ni los ascendientes somos eternos. No vamos a estar toda la vida ahí cuidando a nuestros hijos. Cuando tarde o temprano el cuento se termina, ahí nuestros hijos, que estaban en una burbuja, se van a enfrentar a un mundo que desconocen, que no comprenden, a un mundo lleno de trampas, callejones sin salida, y que lamentablemente no sabrán sortear. Y las consecuencias son mucho más peores de las que aquellas que quisimos nosotros evitar. Hace poco, un tiempo atrás, la imagen de un padre de familia con lágrimas en los ojos conmovió al mundo entero. Y no era cualquier padre de familia, era un hombre muy famoso, muy conocido, ídolo de muchos en el mundo. Me refiero a Pelé, sí, el gran ídolo del fútbol en el mundo, como es Pelé, quien, a diferencia de otras ocasiones, antes de morir dio una conferencia de prensa, y fue la conferencia de prensa más triste y dolorosa de su vida, porque su hijo, Edson, de 35 años, fue arrestado junto a otras 50 personas en la ciudad de Brasil.
Sí, el hijo de Pelé fue acusado de asociación delictiva con narcotraficantes y lavado de dinero. Y según la prensa, reportó que fue condenado en primera instancia a 33 años de cárcel. ¿Qué les parece, ah? Su papá, el gran Pelé, con lágrimas en los ojos, admitió públicamente que su hijo resultó involucrado en una pandilla de traficantes de cocaína arrestados por la policía. Pelé dijo en ese momento a los medios de comunicación: como cualquier padre de familia, es triste ver a tu hijo metido en grupos como ese y ser arrestado. Pero, lamentablemente, él tendrá que sufrir las consecuencias. Y agregó: desafortunadamente, yo quizás estaba demasiado ocupado y no me di cuenta. Así lo decía el gran Pelé. Es lamentable, porque yo siempre he peleado contra las drogas y no noté lo que pasaba en mi propia casa. Pelé es un personaje mundial, admirable, como deportista y como hombre honesto, que no perdió su humildad como otras figuras del deporte. Sin embargo, es triste que un hombre bueno y talentoso como él se haya distraído en su jugada más importante, en la formación de sus hijos. La historia de Pelé no es un hecho aislado. Por desgracia, es la vida de cientos de padres de familia de esta época, atrapados en una agenda saturada de trabajo y de fuera de casa. Papás que compensan la falta de atención a sus hijos con plata, con bienes materiales. Los inscriben en los mejores colegios. Los rodean de lujos, de comodidades, viajes, y piensan que con eso ya cumplieron con su tarea de padres, cuando lo único que han logrado es formar niños que desconocen el hambre y tiran lo que no les gusta, hijos tiranos, pequeños monstruos insoportables y prepotentes que sufrirán y harán sufrir a sus semejantes, porque desde pequeños siempre se salieron con la suya. Muchachitos que creen que sentir frío o calor es cuestión del aire acondicionado, que el cansancio que han sentido se limita a caminar unas cuantas cuadras porque no hallaron estacionamiento frente a la discoteca. Jovencitos que piensan que el trabajo de los padres es firmar cheques, es agarrar la billetera y agarrar el celular y hacer traspasos económicos. Hacer lo que ellos se antojan. Muchachos que no saben ni ven las necesidades de otros. No caminan a diario las calles ni suben en un colectivo, porque solo se mueven en automóviles de casa al destino que desean, y menos aún tienen compasión. ¿Qué de extraordinario es hacer el bien solo a los nuestros y no importarle el resto? ¿Qué posibilidad tienen nuestros hijos de convertirse en hombres, en mujeres de bien, si los papás les damos todo y no les educamos la voluntad? ¿Qué hijos estamos formando si con nuestra actitud les mostramos que el dinero es lo más importante en la vida? El gran pensador chino decía: educa a tus hijos con un poco de hambre y un poco de frío. Proverbios en la Biblia dice: corrige a tus hijos. Cuánto bien hacen los padres a los hijos cuando ponen esa máxima tan sencilla en práctica. Y cuánto daño les hacemos al ponerles todo en bandeja de plata. Hay muchas realidades que como padres quisiéramos desaparecer, ¿no? El sufrimiento de los hijos, el exceso de sudor, de esfuerzo y las carencias económicas. Sin embargo, quizá esas realidades
no lo hagan felices en ese momento, pero a la larga los van a forjar como hombres y mujeres de bien. Ojalá que más padres de familia tengan la inquietud de enterarse por dónde andan sus hijos. Que no les vaya a pasar que cuando tengan tiempo, recién diga, estaba demasiado ocupado y no me di cuenta. Importante encargarse hoy de lo posible, que Dios se encargará de ti de lo imposible. Qué interesante este artículo, así que le contemos, comentemos con padres, con papás, mamás que a lo mejor conoces, a sus familiares, a sus amigos, conocidos, por el bien de nuestros hijos. Podemos ayudarles a abrir los ojos en algún momento.

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0: Poco a poco estamos llegando a la parte final de nuestro programa, 13 minutos para que sean las 14 horas 2 de la tarde, la palanca de los sábados. ...27 grados es la temperatura. Increíble, ¿no? Si usted está dentro de la casa, dentro de un ambiente cerrado, yo estoy seguro que debe estar con chompa, con campera, y la señora debe estar con la mantita, con el chalcito, ¿no? Pero si sale afuera, el golpe de calor, el sol quema. 27 grados, increíble, ¿no? 27 grados a esta hora.
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0: Buen provecho, amigos.
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1: Qué canciones, ¿no? Qué canciones inconfundibles, las voces de los iracundos.
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Bueno, gracias a nuestra amiga Jimena que, bueno, nos escribe y nos dice: Ramiro, ¿cómo es posible que te vayas tan temprano? Más aún con esas lindas canciones. Está como para quedarse aquí en la mesa disfrutando de un buen aperitivo. Buen provecho, Jimenita, gracias. 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Bueno, ojalá que todos hayan tenido una linda semana, que haya sido una semana positiva, a pesar de tanta situación negativa, ¿no?, que nos rodea. Esperamos que la situación vaya mejorando, que cambie. Creo que a estas alturas, ¿no?, de la vida, todos queremos salir para adelante. Y lamentablemente hay gente que no entiende, ¿no? Que no entiende y que no quiere, ¿no? Prefieren vivir así en la miseria. Es increíble la imagen de nuestro país, cómo cae, ¿no? Y lamentablemente, para el mundo entero, Bolivia es eso. Sí, solo es eso. Bolivia es La Paz, el altiplano, el Illimani, el Alto. Para la mayor parte del mundo, eso es Bolivia. Pero Bolivia es un mapa tan lindo, ¿no? Es un mosaico geográfico y étnico. Y lamentablemente esa parte del país nos pone así en el mundo entero. Qué pena. Buen provecho. Que tengan un feliz resto de jornada. Y por ahí una de esas nos encontramos mañana domingo en algún recodo de la vida. Chao. Hasta el lunes.

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